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1: Amigos de la sintonía, un día más para llevar a todos ustedes esos tics para que ustedes encuentren la solución a cualquier dificultad, a cualquier problema. Hoy es un día cabalístico, hoy un día en el cual los astros están a su favor, amigo y hermano. 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La reflexión de hoy, amigos y hermanos: no dejes que tus miedos ocupen el lugar de tus sueños. Esto es un recordatorio de la importancia de no permitir que el miedo nos paralice y nos impida para seguir y para conseguir lo que realmente deseamos, amigos y hermanos. Así que usted simplemente no se vaya a estancar porque de pronto encontró obstáculos y barreras y allí quedó frenado. No, amigo, hay que avanzar, hay que seguir adelante. 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Esa línea es una alternativa que yo les brindo y que ustedes tienen para alcanzar lo que andan buscando, alcanzar las metas, sueños y objetivos, encontrar solución a cualquier enfermedad, a cualquier dificultad, a cualquier problema, amigo y hermano. A esta hora también aprovecho para saludar a mis amigos en Hamilton, que sé que me están escuchando, a mis amigos latinos en Florence. 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Recuerden, todo problema tiene solución, amigo y hermano. Toda enfermedad tiene curación, tiene sanación. Muchas personas se preguntan y dicen, es que ya yo visité médicos, clínicas, y no encontré una mejoría en la salud. He tomado pastas, he tomado pastillas, jarabes, medicamentos, me han recetado pomadas y no ha sido posible, cremitas, y no ha sido posible, amigo y hermano. Recuerde que si usted no ve la mejoría,

0: mejoría con la ciencia médica, es porque lo suyo no es una enfermedad normal, no es una enfermedad orgánica. Usted está siendo víctima de un trabajo de brujería, hechicería o magia negra y no se ha dado cuenta, amigo y hermano. ¿Quiere saber si está siendo víctima de este trabajo? 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Yo, el psíquico vidente Miguel, estoy aquí para brindarles esa ayuda. Me dice el astrólogo Adán que ya tenemos una comunicación por acá. Vamos a iniciar el programa con esta llamada. Adelante, platíqueme. Antes que nada, regáleme su nombre.
1: Mi nombre es Esther Rodríguez, del 7 de noviembre de 1993. Actualmente estoy casada. Tengo 3 años con mi pareja. Tenemos 2 hijas y creo yo que hace tiempo éramos felices. Pero la verdad, de un tiempo para acá presiento que él tiene atracción sexual por los hombres. Quisiera saber si esto es así, que me ayude, que me diga si en verdad mi pareja ya no siente nada por mí. Lo he sentido muy distante y peleamos mucho. Quiero saber si esto es verdad para alejarme de él.
0: Esther, Dios me la bendiga y gracias por su comunicación, gracias por esa confianza, gracias por su llamado telefónico. Mira, Esther, yo te tengo que ser muy sincero. Te voy a pedir que ahorita en línea privada, por favor, me pases el nombre completo de tu esposo, la fecha de nacimiento de él y por favor también me envías una fotografía completa de él, cuerpo entero de frente. ¿Por qué te estoy pidiendo esto? Porque necesito cerciorarme efectivamente si tu esposo tiene algún tipo de inclinación sexual diferente. Si no me das los datos de él, cualquier cosa que yo diga es mera especulación. Con respecto a por qué tu pareja no se interesa más sexualmente de estar contigo, pues veo acá, mi querida amiga, que el comportamiento de tu pareja es algo completamente natural. No es algo, mi querida amiga, influenciado por un trabajo de brujería, hechicería o magia negra. No, Esther, ¿será que te puedo pedir, por favor, que te quedes ahí en línea para seguir hablando contigo fuera del aire?
1: Aquí seguiré en la línea.
0: Gracias a usted, Esther, por confiar en mí y mucho más en un tema tan delicado, pues el que le está pasando a usted. Recuerden, amigos y hermanos, que hay muchas personas que están sufriendo en silencio. Hay muchas personas que le están pasando las cosas y no buscan la ayuda. Hay muchas personas que prefieren vivir agobiados, como dicen por ahí, tragar entero lo que tienen y no buscar una ayuda. Y cuando se deciden a hacerlo, a veces van al lugar equivocado. Van al primer brujo o pitonisa, hechicero que encuentren. Van a la primera persona que ven en la esquina diciendo: es que yo a usted le voy a cambiar la suerte, es que yo a usted le voy a regresar su marido o su esposa, es que yo a usted, mejor dicho, le prometen hasta milagros. No, amigo y hermanos, hay que buscar personas idóneas y capacitadas. Yo, el psíquico vidente Miguel, les brindo mis conocimientos, les brindo mi experiencia para que usted encuentre la mejoría. 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No hay mal que por bien no venga, amigos y hermanos. A veces ustedes se quejan, a veces ustedes dicen: Dios mío, ¿qué me está pasando? ¿Por qué todo me sale mal? ¿Por qué lo que voy a realizar nunca sale como yo lo tengo pensado, amigo y hermano? Recuerde que a veces usted puede estar siendo víctima de un salamiento y aún no se ha dado cuenta. Usted puede estar siendo víctima de un trabajo de brujería y aún no lo sabe. Y por eso es que le suceden todas esas cosas, amigo y hermano. 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Recuerden, esa llamada telefónica, amigo y hermano, le puede transformar su mundo. 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Recuerden que yo, el psíquico vidente Miguel, soy experto en cambiar todo eso malo, todo eso negativo, en algo positivo a través de mis conocimientos. Yo por eso lo invito a que ustedes me visiten aquí en mi centro de ayuda espiritual en la ciudad de Cincinnati. Estoy aquí en el estado de Ohio brindándoles mis conocimientos. Usted, señora, que es víctima de un sortilegio, de un amarre sexual. 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Me dice el astrólogo Adán que ya tenemos una nueva comunicación. Vamos a agarrar esta llamada. Esta llamada es de Hamilton. Adelante, platíqueme, ¿cuál es el motivo de su llamado telefónico? Antes que nada, regáleme su nombre.
2: Mi nombre es Javier Sánchez, soy del 4 de mayo de 1986. Mire, pues la verdad, yo estoy muy decepcionado de estar aquí. No es mi país ni mi ciudad. Gente, la verdad que me siento sin energía para continuar. La verdad, me ha ido malísimo. Conocí una mujer de la cual, pues, me enamoré perdidamente y me traicionó. No tengo ni dinero para regresarme, pero pues voy a conseguir para regresarme ya, la verdad, lo más pronto posible. No quisiera ni estar aquí, no tengo motivos de nada. Es por eso que le llamo. Quisiera una alternativa, no sé si quedarme o irme.
0: Mi querido amigo Javier, gracias por su llamado telefónico. Dios me lo bendiga. 4 de mayo de 1986. Voy a mirar, Javier, acá su carta astral a ver qué me dice. Amigo mío, déjeme decirle y présteme mucha atención, Javier. Mucha gente quiere venir de allá para acá y usted ahora quiere irse de aquí para allá. Mire, amigo mío, en muchas ocasiones, cuando fracasamos o cuando estamos en una situación límite, como en su caso, que no tiene dinero, que no tiene trabajo, que se enamoró de una mujer y que le engañaron, obviamente uno se aburre del sitio donde está. A usted le pasa lo que a mucha gente nos pasa. No somos de acá, extrañamos nuestra tierra, nuestro lugar, nuestro jacal. Pero también tenemos que ser conscientes de que las posibilidades que tenemos acá en este país son mayores a las que vamos a tener allá en nuestra tierra, en nuestro país, en nuestro lugar. Mire, amigo mío, le voy a decir una cosa. Usted tiene cortada su suerte y yo le puedo ayudar a cambiar su vida, pero para eso voy a necesitar que usted me visite personalmente, que usted venga, y de esa forma, de esa manera, voy a corregir el designio de su horizonte. Le pido, amigo mío, que por favor llame a mi asistente y le pida la lista de materiales que yo sé que usted va a conseguir. Esos materiales que voy a necesitar para una recomposición energética, así se llama esa ritualización, recomposición energética, y esa recomposición energética le va a brindar a usted la posibilidad de establecerse, de tener buen trabajo y, por sobre todas las cosas, de poder ayudarle a su gente. El motivo por el cual vino acá a los Estados Unidos y el motivo que tiene que seguir siendo prioridad en su vida, Javier. ¿Le parece bien mi propuesta?
2: Sí, me parece perfecto.
0: Ok, muchísimas gracias. Amigos y hermanos, lo que le sucede a Javier, a veces...
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3: ¿Qué tal? Muy buenos días, les saluda Eli Venegas y este es el breve informativo del bueno, la mala y el feo. Trump asegura que barcos cargados de petróleo están empezando a salir del estrecho de Hormuz tras el acuerdo con Irán. El presidente de Estados Unidos afirmó este lunes que ya hay barcos cargados que están navegando por la ruta del sur, que es totalmente segura y está en perfectas condiciones. Además, existen otras vías de tránsito, dijo en su red Truth Social, un día después de anunciar el alcance de un pacto con Irán para poner fin al conflicto. Líderes europeos respaldan acuerdo Irán-Estados Unidos y plantean retirar sanciones. La ONU lo califica como un paso decisivo. Los principales aliados europeos de Estados Unidos celebraron el acuerdo alcanzado entre Washington e Irán para poner fin al conflicto en Medio Oriente y reabrir el estratégico estrecho de Hormuz, al tiempo que abrieron la puerta a flexibilizar las sanciones económicas contra Teherán si cumplen de manera verificable sus compromisos nucleares. Vamos por ustedes. Zara antidrogas de Trump apunta a políticos mexicanos ligados al narco. Sarah Carter, directora de la Oficina de Política Nacional de Control de Drogas, declaró al programa Líderes Duros de Estados Unidos que el gobierno de Donald Trump busca desmantelar la estructura de los grupos criminales de México, incluyendo aquellos dentro del gobierno que se han vendido a los cárteles, reportaron medios mexicanos y estadounidenses este domingo. Hasta aquí llegamos con el breve informativo del bueno, la mala y el feo. Les informó Eli Venegas en redes sociales. Eli Venegas Radio. Buen día.
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4: Vamos a regresar, chavos, con los chistes estúpidos. Es el momento de que te cuentes tu mejor chiste.
5: ¿Eh? ¡Aviéntatelo! 1-855-370-3100.
4: Así que eres de brilloso como el feo, todas las mañanas ahí en el YouTube.
6: Qué bonito brillo.
4: Machín,
5: brillo, brillo, brillo.
6: Es la
5: brillo,
6: grasa
5: brillo,
6: de
5: brillo,
6: la brillo, cara. Brillo.
4: Eres nuestra piel de bronce, feito.
6: Sí.
4: Se te ve ahí como brillo.
6: Soy de oro, ¿no?

0: Señoras y señores, vamos con los chistes estúpidos.
1: Sí.
0: 1-855-370-3100. Sácate tu mejor chiste estúpido de volada.
1: Elchiste.com.
0: Ándale, mi compita el feo. No, hombre.
1: Hijo.
0: De esas de que el feito va llegando bien tarde. Y la Chayo enojada. La Chayo enojada.
1: Uy, enojada. No me gusta verla enojada, pobrecita.
0: Y le dice el feito, le dice el feito, ábreme mi vida, ábreme. Porque le puso candado.
1: Y está cerrada.
0: Con tres candados. Remachó la puerta negra y todo el rollo.
1: Ay,
0: y el
1: feito. La Chayo.
0: Ábreme,
2: me voy por otra semana.
0: Ábreme, Chayito, ábreme. ¡No! Tienes borracho otra vez, Andrés. Ya me tienes cansada. Me tienes harta. Ábreme mi vida. Es más, mira. Le traje flores a la mujer más hermosa del universo.
1: Ay,
0: hijo, qué bonito. Y le abrió la puerta, las manos vacías. Y le dijo: ¿y las flores? ¿Y la mujer más hermosa qué?
2: ¿Onda?
1: Sí me enojé. No me gustó. Oigan.
0: ¿Qué pasó?
1: ¿Cuál es el actor más pegajoso?
0: ¿El más pegajoso?
1: ¿Don sí. King? Ah, no. No. El Brad Pitt. Pritt. ¿Eh? ¿Aquí no manejan el Pritt?
0: ¿El
1: qué? ¿Qué es no esto? ¿Sabes? ¿Aquí no hay Pritt?
0: ¿Qué es eso?
2: ¿Prieto?
1: ¿Pritt? ¿El Pritt para pegar? ¿Aquí no existe?
0: No.
1: Oh my God.
0: Yo creo que solo de Ciudad de México es
1: qué
0: el chiste.
1: Vamos
2: a pretender que no dijiste nada.
1: No se preocupen. Otro. Voy con otro. ¿Cómo se dice dieta en chino?
0: Se dice sin comer.
1: Quito quilito.
0: Quito quilito.
2: Quito quilito.
1: No puedo creer que no sepa lo que es el Pritt.
0: ¿Sabe?
2: Ay, ¿qué es eso? ¿Qué es saber?
0: Sabe.
1: O sea, real, esto lo usábamos en la escuela, todos los niños. ¿No?
0: No.
1: Para pegar con
2: nosotros
1: los
2: palazos. Nosotros lo usábamos en grudo, güey, de harina.
0: Yo
1: en grudo. ¿El ¿Nunca pelón? Lo han visto? ¿Sabe? ¿Aquí no hay Pritt? ¡Wow! No.
2: El pelón se sacaba el glú de la nariz.
0: los mocasines.
1: Con eso pegaba.
2: Estaba Don Telaraño y Don Terramicino. Iban caminando a las cogidonas. Cofidona.
1: Les gusta mucho.
2: Iban caminando y ahí iba despacito Don Telaraño y Don Terra, y le dice Don Terramicino: Telaraño. Telaraño. Es que como que
1: no lo oye.
2: Como que no lo oye porque Don Telaraño sí, le apresuró a las donas porque tenía que ir a cambiarse pañal.
1: Sí.
2: Telaraño, te estoy hablando. ¿Qué? Falso, apúrate, sigue, güey. ¿Te puedo decir algo bien personal? A ver, te estaba viendo caminar y se te ven las nalgas.
1: ¿Qué?
2: Como del Titanic.
0: ¿Qué?
2: ¿Cómo las nalgas de Titanic? Sí, las nalgas se te ven de Titanic.
0: Qué raro, ¿cómo?
1: ¿Cómo son esas?
2: Grandotas. No, hundidas.
0: A ver, tenemos a Adriana. Hola, Adriana, cuenta tu chiste, por favor.
3: Hola, buenos días.
0: Buenos días.
1: Buenos días.
0: Échale.
3: A ver, ¿ustedes saben cuál es la niña súper inteligente que puede leer las letras chiquitas?
0: La niña súper inteligente que puede y la que tiene buena vista.
1: ¿Cuál será?
3: No. ¿Cuál? ¿Saben cómo se llama?
0: ¿Cómo?
3: No. La Lupita.
0: ¡Ay, Lupita!
2: ¡Ay, me encanta! Iris.
0: ¡Qué bonito! A ver, tenemos a Javi. ¡Hola, Javi! ¡Cuenta tu chiste, estúpido!
4: ¡Buenos días! ¡Saludos acá desde Chicago!
0: ¡Chicago! ¿Qué onda, Javi?
4: Pues, resulta que era Teralaño y Don Terrancino en el cine.
1: ¡Hala!
4: Estaban en el cine y dice Teralaño: ¡Terravicino! ¡Terravicino! Y acabo de echar unos gases de esos silenciosos. ¿Qué hago? Y dice el de atrás: cámbiele la pila al audífono, viejo cochino.
5: Enseguida volvemos con puro show. 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
0: ¿Qué tan importantes son
6: las últimas palabras, sobre todo en un funeral, cuando estás despidiendo a alguien. Ahorita regresamos, chavos, con el video viral donde este amigo dio las últimas palabras a su cuate en su entierro.
2: Adiós.
6: Así todo mundo de, ay, no le ayudes, güey, ya se va.
1: No, de plano.
6: ¿Qué tanto dijo? Feo, prepárate, ya tengo
1: así
6: las tuyas.
1: Como el pelón,
6: ya,
1: y tú.
6: Ya tengo las tuyas, feito. ¿De qué se trata? Ahorita regresamos con el video viral. 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
2: Amigos, tus cuates.
3: Sí.
2: Y cuando lamentablemente la vida te lo quita, te quita ese amigo, te quita esa amiga, te quita una parte de ti. Les voy a contar del video viral. Un amigo le da las últimas palabras a su cuatacho.
3: ¿Qué le dijo?
2: En el entierro. Ahorita te lo platico.
3: Ay.
2: A ver si te inspiras.
3: Uf.
2: Para el feo.
3: Muy bien.
4: No sé

0: se está viralizando, ya está por todas las redes. Por si no te lo han mandado, entérate aquí. Con el bueno, la mala y el feo, el video viral.
1: Ay, chavos, les voy a platicar del video viral.
2: A ver.
1: La amistad es algo muy importante. Hay amigos que te cambian la vida. Hay amigos que valen más que tu familia. Tu amigo es esa persona que eliges para compartir tus gustos, tus pensamientos, a lo mejor hasta tus problemas, tus dolores, tu felicidad. Todo. ¡Que vivan los amigos!
2: Hay ciertos brothers que la vida te regala.
1: Sí.
2: Digo, tú naces en tu familia, que tú no pediste nacer en esa familia, ni con esos hermanos, esas hermanas, ese entorno.
3: Ni yo.
2: Pero la vida te va regalando...
1: Sí, esas personas que te cambian, ¿no? Que conoces. Exacto. En la escuela, en el trabajo, que son tus vecinos, el que te atiende en el banco. ¿Y qué creen? Que lamentablemente de esta persona que les voy a platicar, eran unos amigos... De toda la vida.
3: ¿Y qué pasó?
1: Ellos eran compitas, de compas, se cantaban el uno al otro, amigos del alma. ¿Y qué creen? Que uno de ellos, lamentablemente, perdió la vida.
2: ¡No, hombre!
1: ¡Falleció! ¡Horrible, horrible! Y él dijo, ¿saben qué? ¿Quién va a dar las últimas palabras del entierro? Yo las voy a dar. Imagínense al pelón y al feo. ¿Quién va a dar las palabras del feo? El pelón, yo, por favor, yo.
4: Pues si eso es que se muere primero el feo, pero como van las cosas, primero se ve el pelón.
2: No, ¿qué pasó?
1: Yo no quiero insinuar nada, porque si no después se va a enojar conmigo.
4: Y en pedacitos.
2: ¿Qué pasó?
1: Tampoco vamos a hablar de la forma ni de la causa.
5: En etapas.
4: No le ha querido preguntar a los brujos, ¿verdad? ¿Quién tiene se miedo? Muere primero.
3: Tiene miedo.
2: Es que esas cosas no se preguntan.
1: El pelón tiene miedo.
3: ¿Para qué?
2: Esas preguntas no se hacen ni a brujos, ni adivinos, ni
1: no
2: nada de eso.
1: No te preocupes, manito.
2: No.
1: ¿Ya nosotros vamos a hablar bien bonito de ti?
6: ¿Quién es el último? ¿Quién es que nos va a enterrar a todos? El feo.
3: Oye,
6: la verdad.
1: Porque hierba mala
2: nunca muere.
3: Si hay una cosa que me cae gorda ir son los funerales. La última vez que fui.
2: Ah, no, ni a mi funeral vas a ir, güey.
3: Fue para tocar a alguien, nomás a ver qué se.
1: No, también se sienten fritos.
3: Bien frío y sequito, así como duro.
2: Así voy a estar, así voy a estar yo contigo en el refri cuando abran la puerta. ¿Qué le está haciendo al? Es que quería ver qué se sentía. Perdón.
3: El bolis.
2: Nomás eso.
1: Qué asco los dos, neta.
2: ¿Eh? ¿Por
1: ni
2: qué?
1: Al muerto, perdón.
2: Bueno, te voy a invitar
1: no,
2: también.
1: No, yo no, gracias. Okay. Yo muy bien en mi casa. Okay. Bueno, este amigo le toca dar las últimas palabras. Muchas veces las personas dicen palabras emotivas, les lloran, no te vayas, quédate, amigo. ¿Eh? Siempre te voy a recordar. Siempre. Hay funerales donde bailan, donde las personas cargan el ataúd.
3: Ay, qué stripper, sí.
1: Pero él
2: en África no.
1: Quiso hacerlo diferente. Dijo, yo le voy a decir a todo el mundo la verdad de la amistad de mi cuate y yo. Y cualquier coincidencia con una persona que yo conozco que está aquí en la cabina, que se llama Andrés Maldonado, el feo. No, ni modo, Maniwis. Mira, quiero que escuches las futuras palabras que te va a decir el pelón.
7: Persona, pero hoy yo no puedo esconder ni querer tapar el sol con un dedo. Vivió mejor que cualquier rico. Porque no tuvo dinero, pero todo lo que quiso hacer, todo en la vida lo hizo. Cuerió mucho.
3: Masaje.
7: Bebió mucho romo. Huelió mucho perico. Fumó mucha hierba.
2: No sé.
7: Lo que otro le cuesta tanto, a él no le costaba nada.
2: ¿Pero ¿Cómo?
3: La fama.
2: Lo que a alguien le costaba, él no le costaba, ¿cómo?
1: Así como siempre nos trae, ay, quiero un cafecito y ahí vamos todos en friega a traérselo.
4: Donas gratis cada viernes.
3: Ya no.
1: Entre otras cosas.
2: Porque no quieres.
3: Cuidando.
2: Porque no quieres, pero si quisieras.
1: Ahí tendría tu dona.
3: No, mejor me hasta como un huevo perico, cocido.
4: Hasta el perico gratis.
3: El otro día me dieron y sorry.
2: ¿Eh?
3: Sorry.
2: ¿Le entraste? O sea, ¿lo tiraste al baño, de seguro?
3: No, se lo vendí a un compa.
1: No, cállate la boca.
3: O sea, por eso
7: yo recuerdo que una vez puse una financierita y le financié un motor.
3: Ay.
7: Y en el primer mes me dijo, yo no te voy a pagar. Y digo, ¿y por qué? Porque como quiera tú eres el que necesita el motor.
2: O sea, y descarado.
1: Cualquier parecido con la realidad es mera coincidencia.
4: ¿Quién es el menso?
3: No era descarado, sabía decir no.
4: El que no paga o el que no filla. ¿Quién es el menso?
1: No, pues el menso, el amigo, el vivo.
2: Sí.
1: Oye, pero me da risa porque
3: el que filla.
1: En el video está el ataúd.
2: Sí.
1: Y está el muertito. Y te lo juro que siento que en su corazón está ya, cállate. ¡No me ayudes!
2: ¡Deja tú!
1: ¡Mejor ya cállate!
2: Se oye la gente alrededor, llorando la gente y esté hablando cosas de...
3: Pero está bien,
1: pero es la realidad.
3: ¡Se desocó el vato!
1: Mira, yo no sé por qué muchas veces la persona que fallece, a lo mejor no es buena persona, era bien enojón, era de todo, pero siempre cuando alguien se muere lo vuelven un santo en sus palabras.
3: Sí, todos están de ahí, era un buen hombre. Exacto. Era bien, con su familia era bien
1: Era
3: recto.
1: Lo máximo y nunca estuvo.
3: Mentira, digan
1: este
3: la
1: señor
3: neta.
1: Dijo la verdad.
3: Eso no fue lo que me gusta ir.
1: Sí.
7: Me lo llevo a que viva bien en los últimos tiempos, el hermano está ahí, lo sabe. Y le pongo televisión, le pongo nevera ejecutiva, le pongo de todo. Cuando yo vine a la semana, todo estaba empeñado. Ay, yo no podía pelear porque era mi hermano.
1: Y la carita del muertito así.
4: ¿Quién es el menso entonces?
1: El que lo ayuda.
2: No, pues el que lo ayuda.
3: Pues el que lo ayuda.
2: Una y otra vez.
3: Pero qué bonito son
1: Pero
3: funerales.
1: Mira, hasta escuchar al amigo hablando de él, me cayó bien el cuate.
3: Sí.
1: Ah, buena onda.
3: Sí, dicen lo mismo.
4: Qué bueno era que se murió la
3: padre.
4: Lacra, era una lacra.
3: No, no sé, la todo el tiempo dicen lo mismo.
1: Siempre cuando alguien es malo, es, no, era un santo. No, el San Andrés Maldonado, van a decir.
3: Ay, sí, ayudaba a todas las muchachitas.
1: Era bien condescendiente.
2: A ver, pregunta para ti que nos escuchas, paisano, comadre. ¿Te ha tocado, pues, dar así palabras de repente de un tío?
3: Ay, no, de un papá.
1: ¿Qué te gustaría que te dijeran también? Porque muchas veces uno, a mí no me gustaría ver a toda la gente llorando y todo. Y he platicado con personas que me dicen, que me lloren. Que me sufran.
3: ¿Qué?
1: Sí, te lo juro.
2: ¿Qué te gustaría que te dijeran? A ver, 1-855-370-3100.

0: burro del día que muere. Y pues quien le da las últimas palabras, al parecer es como que amigo,
1: su carnal, su hermano, su cuate.
0: Alguien que lo ayudó bastante.
2: Era hermano pastor.
3: No, era su amigo. Oye, mira, yo tengo a mi mejor amiga.
0: Sí.
3: Si ella falleciera, yo le daría unas palabras. Okay. Definitivamente yo diría algo de ella porque la amo y la adoro.
0: ¿Qué dirías? ¿Qué dirías? A ver, Pau.
3: Diría que es una excelente madre, que es una mujer trabajadora, que es una mujer que en un ambiente muy difícil como es la política, ha triunfado
2: todavía
3: por medio de su trabajo.
2: No, te claves,
3: es algo que yo le digo ahorita.
1: Era de la política.
3: Que gracias a Dios pudo meter a Don Tela a la cárcel.
2: Yo quiero saber qué le vas a decir a tu prima.
3: No lo puedo decir al aire. No le puedo decir esas palabras altisonantes.
1: ¿Cómo se llama? Claudia Sheinbaum, ¿verdad?
3: No.
2: Cállese, Don Tela.
3: No, mi amiga. No la conozco.
0: Sí.
3: No tengo el placer de conocer a la presidenta.
0: Sí. A ver, pero pregunta, paisano. ¿A ti qué palabras, comadre, te gustaría que te dijeran? ¿Cómo te gustaría que te recordaran en tus últimos días?
3: Oye, que el velorio sea una fiesta. O que esté todo triste. ¿Qué comida te gustaría que dieran?
2: ¡Menudo!
3: Hay personas que mandan a hacer su ataúd del América, ejemplo, de las Chivas, del Cruz Azul.
2: No, yo no.
3: Lo mandan costume made.
2: Mucha lana, ahorita porque te mueras te sale 40,000 bolas, no manches.
3: ¿Tú qué quisieras que una te hicieras?
2: Que me quemen a la fregada en una caja normal.
0: Espérate, ¿y el dinero qué? ¿Quién lo va a disfrutar entonces?
2: No, me lo voy a acabar todo en... A lo mejor regreso a otras andadas.
3: Oye, ¿eso crees, tus wey? Anillos y todo eso, ¿a quién se los darías?
2: No, pues sabe. Todavía no he pensado en eso.
3: ¿No planearías eso?
2: No me quiero morir todavía, pero pues...
3: Sí.
2: El día que empiece ya como a cascabelear.
0: No te preocupes, ya está repartido todo, feo, ¿eh? Todo está repartido.
2: Yo creo que me lo voy a gastar.
0: Ese día se va a comer pollo asado por las gallinas.
3: Es que yo me imagino tamales.
0: Birria, tamales también.
3: Sí. Tu velorio va a ser una fiesta, feo.
0: Paseos me imagino en la burra.
2: Ya le dije a los plebes que se pongan llorar.
3: No, toda la gente va a estar contando tus historias, las cosas que vivieron contigo, tus animales ahí.
2: Quiero que venga la gente,
3: la boda del huitlacoche.
2: La gente que trabajó conmigo y que le ayudé mucho cuando estaba en una ferretería.
0: Sí.
2: Que vengan y digan, se discutió con él.
3: Imagínate que cuenten las historias
2: yo
3: del
2: hice
3: feo.
2: Acá un tallo.
0: Miras cómo me ahorró dinero comprando ahí. Sí. No, va a haber paseos en la burra, en Camilita.
3: Ay, no.
0: Claro,
3: no.
0: De a $5. No, va a estar bonito. Va a estar,
3: todos contando.
0: Va a ser como una kermés.
2: ¿El birria?
0: Va a ser. No, ese ya va a estar hecho barbacoa, güey.
3: No,
2: este
3: desgraciado
2: lo va a meter en un rostizado.
0: Y ya va a estar dando vueltas ahí.
3: El feo va a estar con su traje brilloso y abrazado de su gallina, así.
0: Y va a decir,
2: la quiero en el ataúd. Sí. La gallina la que sale en los premios.
3: Esa, así
2: esa,
3: te
2: la
3: veo.
2: Que no se mueve, así.
3: Abrazado
0: no,
3: así de
0: no,
3: ella.
0: No, esa ya está dada, güey. Mi nieta la quiere.
2: Hijo de
0: mi nieta la quiere para patearla por toda la casa, güey.
3: No. Ahí estás en ti, feo.
0: ¿Tú para qué la quieres? ¿Para qué la quieres?
2: Para que se pudra conmigo en el.
0: De eso, a que mi nieta la ande pateando por toda tu casa.
2: Bueno,
0: mejor.
2: Que nadie a tu nieta. Ya la va a poner ahí.
3: No,
2: pero ya.
0: Tus botas, güey. Tus
2: ya
0: botas.
2: Hice una lista. No, esas botas.
0: No, yo las quiero.
2: Hongo.
0: No, yo las quiero.
2: Para.
0: Estoy coleccionando Toy Story para ponérselas a Woody.
2: Ah, sí, cierto.
3: No, pero con tu tejana, tu traje bien vestido,
2: todo
3: con tu
2: eso,
3: gallina.
2: Mira, cuando
3: yo sí lo veo así,
2: Cuando empiece a regalar todo en internet. Es porque ya ando cascabeleando.
3: Nah, te falta ya mucho.
0: Tú la chayo.
2: No, yo voy a regalar todo lo mío yo.
0: Tú, ok.
2: Yo las botas ahí, se las regalo.
3: Sí.
2: Es una señal de que ya me estoy despidiendo.
3: No, cállate la boca, no digas eso. ¿Y tú? ¿Y tu entierro?
0: Ajá, ¿el mío?
3: El tuyo, te imagino a ti vestido de Goku.
2: Pero...
3: Así, de con tus trajes de naranja que te gusta. Y que te pongan tu pelito güero.
0: Ándale, la única vez que tuve pelo.
3: Y abrazado de tu Transformer este que nos trajiste.
1: Mejor que se lo metan el Transformer.
2: No, Don Tela.
3: Ese no se va a ver.
2: ¿Qué culpa tiene el Transformer de andar tan hediondo?
0: ¿Qué pasó?
3: Si el pelo así con su Transformer. Oye, y que el ataúd se transforme, ¿te imaginas? Que así.
0: Estaría perro.
3: Y tú así en Goku.
0: Sí.
3: Así te veo.
2: El mono que trajiste ese que...
0: Y luego, en lugar de música triste, no, que tengan las rolas de los Caballeros del Zodiaco, de los
3: Thunder. Todos, por favor, vamos a dedicarle este momento al pelón y todos.
0: ¡Chala! ¡Échala! Sí, claro. ¿Eh? Ese es mi Joel.
4: ¿Cómo andamos, muchachos?
0: Muy bien, carnal. A ver, ¿cómo te gustaría a ti que te despidieran, Joel?
2: Que te enterraran.
3: ¡Hala!
4: Mira, antes que todo, Pelocito, ahí tengo un asador grande para hacer las gallinas y la y el chivo.
0: Órale, Joel, porque es que mira, mi único detalle, yo no sé pelar el chivo, güey, entonces bonita gente.
2: Pélame el chivo.
4: Papá, yo voy de cacería, papá, yo me encargo de todo.
0: Uy.
3: Su máquina.
0: Y ya están bien gorditos, ¿verdad, feo? Ya lo está listo.
2: No, ahorita les
4: dio chorro. Y tengo dos tías buenas para hacer tortillas de harina. ¿Te
3: imaginas?
0: Pero espérate, también voy a necesitar bastante gente que tenga detectores de metales para encontrar el clavo del feíto.
2: Ay, sí, las barritas de
0: uno. Va a ser como un scavenging hunt. Ahí vamos a andar. Oh, va a estar bien perro tu funeral, güey.
3: Ay, no, cállate, no digas eso.
2: Quiero clavo.
3: No nos digan eso.
0: A ver, Joel, ¿y luego el tuyo qué?
2: ¡Fue a cobrar!
4: Eso sí. El mío nomás que digan lo que fui. Yo fui canijo desde chiquillo. O sea, yo sí le dije. Tengo un hermano mío que él dijo, el día que tú fallezcas, yo sí voy a decir todo lo que hiciste.
2: La verdad, está bien, eso es lo bueno.
4: No va a haber, y al feíto, pues ahí tengo dos, tres señores en el, esos viejitos que están en la playa, nos los traemos aquí con los detectores de metal a levantar todo.
3: Oye, Joel, imagínate, ¿te gustaría que a lo mejor estuviera tu esposa y tu lover? Así tus tres lovers. Y ahora sí, conózcanse todas. Son familia.
0: Papá. ¡Oh! Y los otros, papá. No, a veces suelen salir niños.
2: Salen, sí. Claro. ¿Qué pedo, güey?
4: Va a decir mi carnal. Y yo nomás conocí a dos. ¿De dónde salieron las demás?
3: Ay, cállate, rey de la piedra.
0: ¡Qué huele este vato!
2: Van a salir ahí del Joel.
3: Imagínate.

0: pasando.
1: Mira, cómo me cae gorda la gente regateadora y la gente que no quiere pagar por el servicio de las personas que son expertos en cierto tipo de...
2: ¿Pero por qué? ¿Qué tiene regatear? Mira, se vale regatear. Es parte de un business.
0: Pero, ¿sabes qué está feo? Pero... que regaten a la gente que tiene su propio negocio, sí. Pero a las grandes empresas, tú no vas y regateas.
1: Si regateas en veces, pelón, lo barato sale caro.
2: ¿De qué estás hablando, feo?
1: Mira.
2: A ver.
1: Este vato se le quedó tirado el carro porque se le quedaron las llaves adentro.
0: Uy, no.
1: Entonces dijo, hijo de la fregada, y es de esos carros difíciles de abrir.
0: Sí.
1: También ya me ha pasado a mí. Y el vato, el dueño del carro, le dijo, hey, compa, pues no se esforzó mucho para abrirlo, ¿eh?
2: ¿Qué?
1: ¿Cómo nos podemos arreglar mejor?
0: Sas.
1: Ahorita te cuento lo que sigue. Lo que terminó en Chipulca Machín y terminó pagando doble el baboso.
2: ¿Doble? ¿Cómo?
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2: Puro show.
3: No sean tan pichiquiteros.
4: Pichicatos.
3: ¿Qué es eso? Pichiquiteros cuando.
2: ¿Qué significa eso?
3: Son 50. Ay, no, compa. Sí. Cúbreme 30. Señor,
4: a la señora de la calle, que sabes que es para vivir. Ay, dame.
2: Sí. Se va de regatear.
4: Cuesta 30, te doy 2.
3: No, así son. Está bien. A los fruteros le regatean. Sí. No,
2: ¿y si le compro 3, qué?
4: Sí.
2: Está bien, ¿qué tiene?
4: Que me regala 5.
2: Es parte de eso.
3: Yo creo que se le quedó el carro tirado, las llaves adentro, llamó al cerrajero y no le quería pagar. ¿Qué? ¿Y qué creen?
2: ¿Qué pasó? ¿Qué?
3: Por estúpido terminó pagando doble.
2: No manches.
3: Ahorita les cuento. Ahorita.

0: si lo barato saliera caro.
1: Así es.
2: A ver, ¿de qué hablas, feo?
0: De este vato, que por baboso, pues en veces se nos olvida, dejamos las llaves adentro de los carros, laqueamos, no sé ni cómo se laquea. Cuando cierran la puerta, ¡ay, las llaves!
2: Suele suceder,
1: güey. Es que luego uno anda con mil cosas en la cabeza y todo y no nos enfocamos. La verdad, la regamos, somos humanos.
2: Nomás no lo digas al revés. Así está bien.
1: ¿Cómo?
2: Mil cosas en la cabeza. Qué bueno.
0: ¿Mil cosas en la cabeza?
2: Sí, no mil.
1: Sí, lo que dije.
0: En la cabeza.
2: No, bueno.
1: Es... ¡Ah! El que hambre tiene...
2: No, yo nomás nomás te cuido, manita.
1: Yo también nomás igual a ti.
2: Nomás te cuido, no vas a decirlo al revés.
1: No quiero después
2: cuidado,
1: de que... ¡Ay! ¡Qué desembarazado!
0: Y luego, el vato baboso ya tenía media hora tratando de abrirla a él. Dice, se le ocurrió la gran idea. Dice, pues voy a llamar a un cerrajero. Que venga de volada y me labra.
1: Sí.
0: Pum, le llama, llega el cerrajero.
2: Sí.
0: Ellos saben lo que hacen, güey. Ellos
2: son expertos, güey.
0: Claro. Con equipo y
2: si todo. Es cerrajero, te labra en tres patadas, ¿no?
0: Así como dijiste. One, two, three. Duró como, ¿qué? 20. No. Como un minuto.
1: Es que ellos tienen sus artefactos. O luego tiene unas cosas que le meten a la cerradura de la casa. Así, tic, tic, tic, y tú, ay, no, tanto para eso.
0: El cerrajero metió una pompita para abrir la ventana del carro, para separarla. Sí, lo metió un gancho y ¡tac! Y abrió.
2: Ah, sí. O sea, la pompita de aire y ya.
0: Sí, güey, porque
2: ¿cómo?
0: La pompa de aire divide a la ventana del marco. Sin quebrarla.
1: Sí.
0: Porque si la jalas tú la puedes quebrar. Y ya nomás metió el gancho y ¡tac! La abrió. Son 70 lo que le cobró.
1: Oye, ¿cuánto? Pero esta pompita la puedes comprar donde sea.
0: Sí, tú, el equipo de ese te lo venden hasta en
3: para
0: Amazon.
3: Para medir la presión de la sangre.
1: No, pero imagínate, ¿qué? Si es tan sencillo, cualquiera puede abrir tu carro.
0: Fácil, pues sí. Fácil, Pao, esas,
1: no
0: fácil.
1: Manches. Sí,
0: fácil te pueden abrir el carro los expertos, son ratas. Y el vato, el dueño de la troquita, del carro, dice, no, compa, ¿cómo que me está cobrando tanto? Pues si nomás duró bien poquito. Señor, a eso se dedican, es la chamba, la gasolina, venir con usted, abrirlo.
2: A veces no, güey, a veces no. A veces también trabajan para compañía, es la compañía la que cobra. Entonces, si se puede, paisano, ¿qué?
0: Pues ábrela tú,
2: no.
0: Pues.
2: ¿Se puede o no? Acá aparte.
1: Pero no le puede... está bien.
0: No le voy a poder decir a la compañía que no lo pudo abrir, güey. ¿Cómo? Si está atrás, la compañía te manda, guacha.
1: No.
4: Ahí está, aire.
2: Mira.
4: Ahí está.
5: Pero con la rápido,
4: ¿sí? Sí, pues es que cuando tienes la herramienta, claro. Eso es lo que.
2: Sí. Está chido.
5: Pero más algo, veinte y ahí.
4: No, pues yo le dije 65.
1: Sí.
4: Le dije 65.
5: Eres que la abriste bien rápido.
4: No, pues son
5: 65.
4: No. Son 65, Felipe. ¿Pues los va a pagar o no? ¿No los va a pagar?
5: Es que es mucho.
4: Bueno, no, pues. Ahí usted abre los. Esos 20, usted los puede abrir. Yo no ando jugando. Yo vine y se los abrí por los 65.
0: Eso.
2: No. Espérame, le volví a cerrar el carro.
0: Le aventó las llaves adentro.
1: Qué
0: le
1: bueno.
0: Laqueó el carro.
1: ¿Qué?
0: Y le dijo, ábrelo usted con los 20.
1: Qué
0: viejo,
1: bueno.
2: Eso ya es mala leche, güey.
1: No, pero tú dices una cosa. Yo he estado en lugares donde me dicen, no trabajes tan rápido. Ajá. Porque van a ver que tú lo puedes hacer sencillito y te van a poner más chamba.
0: Ah, ¿como aquí?
1: Alguien de aquí me lo ha dicho.
0: Es que sí es cierto.
1: No, pero si me hace mala onda. Que la velocidad que él haga su trabajo, no, ese es su problema. Él está vendiendo soluciones, no tiempos. O sea, ¿por qué le hace eso el don? No está bien.
2: No, pero si se puede, si puede dar una rebajita, que tiene de malo que se la pida uno.
1: Pero ¿por qué no la rebajita se la pide antes? ¿Por qué se la pide ya que le abrió y ya le había dicho la
2: pues
1: cantidad y no había dicho nada?
2: Le
1: no.
2: Dijo.
0: No, ¿viste, Ira?
4: ¿Se la abro otra vez?
5: Ya me la pide,
4: bueno, pero ya no son 65, ya van a ser 130.
2: ¿Qué?
1: Claro.
4: Se la abrí una vez. Estaba jugando usted, yo no estoy jugando. Va a ser otra vez, otro 65. Se lo dejo los 130. Sí. Usted diga si quiere que se la abra o no, porque tengo más trabajo.
5: Guárdame la playa nomás.
4: Bueno, pero guárdame la playa por adelantado.
2: Por
5: adelantado.
4: No, pues fíjese lo que pasó ahorita.
0: Qué bueno. Me da gusto.
1: Ya está, pues. Me dio jadón.
5: Quiero ir,
4: pues, la abrimos. Pero es que yo por eso le dije un precio. Hijo.
1: Claro.
4: Y usted, no sé, cree que estoy jugando, no sé. Si me tardo 5 minutos, o si me tardo 5 segundos, ese ya es, no es problema de ustedes. Yo tengo la herramienta adecuada.
2: Se le subió ya.
1: Tengo una duda, ¿por qué muchas veces cuando vemos que el trabajo alguien lo hace sencillo, le quitamos el valor y el peso a lo que hizo. Porque esto es algo real.
0: Por la rapidez.
1: ¿Pero por qué? ¿Por qué no en vez de decir, ay, este está robando, decir, oye, qué velocidad, qué buen trabajador es esta persona?
0: Toma, y otro 10 de propina.
1: Claro.
2: Que tiene pedirle un descuentito de paisano a paisano. Paisano, échame la mano.
1: Oye, pues de paisano a paisano tiene que comer, él tiene que pagar todo.
2: Hay gente que se le sube ya.
0: No, el vato se instruyó y todo el pedo, tomó clases, compró herramientas. ¡Cómprala tú, desgraciado!
1: Claro.
0: 1-855-370-3100. ¿Por qué seremos así de regateadores? ¿Estuvo mal el que el vato le regateara o no como el pelón?
2: No, estuvo bien. Hay que pedirle
1: respeto. Le puede regatear, pero antes. No, ya que le hicieron el trabajo, ya había quedado. Ese y ya después, ya no te pago. No. Si quieres negociar, se negocia antes de hacer el trabajo.
2: Es más, tenemos el video, conéctense. Vamos en vivo a través de YouTube, @bueno mala feo, también cáiganle para allá, para que lo vean. No, se pasó de lanza.

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3: Estamos en vivo a través de YouTube, para que chequen este video del que nos está platicando mi compita el Feito.
4: Ay, qué gacho, güey. Porque la gente tenemos que ser así. Qué bueno que le pasó esto a este viejillo. Ajá. Porque si tú llamas por un servicio y viene bien rápido y te lo hacen, al contrario, agradece que te lo hicieron bien rápido y hasta unos 10 bolas de propina.
5: Claro, imagínate, el tráfico, la gasolina, todo, porque tú tienes una emergencia.
4: Y luego son tus llaves de tu carro que se te quedan adentro. ¡La quedas!
5: No te lo resuelve y no luego todavía no le quieres pagar la cantidad que te pidió.
4: Y tuvo que pagar doble por baboso el viejo. Por rata. Porque dijo, no te lo voy a pagar.
3: Se le subió. Al vato que da el servicio. Güey, es un hispano, es un paisano. Hay que echarnos la mano entre nosotros.
5: Si tú quieres que te echen la mano, marcas cuando pides el servicio y le dices, oye, fíjate, me queda bien, dame una lana.
4: Traigo 50.
5: Traigo 30, nomás. Porfis, Dios te va a bendecir. Y lo tratas antes. Pero no tratas algo, ves que el servicio para ti fue rápido, para ti no valió la pena. Ahora, y ya después le quieres dar menos.
3: Del pelón,
5: no.
3: Si para todo trae la camiseta del programa y todo lo quiere gratis. Ya.
5: Eso sí,
4: pero
5: tiene toda la razón.
3: Pero un descuentito.
4: No, al último, antes, por lángaro al viejo le salió el doble porque el vato le dijo, ok, no me pagues, no hay pedo. Pum, le aventó las llaves adentro, le laqueó, dijo, ábreme. Sí, pero ahora es doble. Porque ya no hiciste
3: doble,
4: perder tiempo.
3: Ya,
4: y tengo otras citas yo.
5: Oye,
3: eso ya es. No, güey, qué bueno. Mala vibra.
5: Se enoja
4: tuvo
5: por
4: que
5: velocidad.
4: Pagar para que la abrieran.
5: Uno contrata algo, no por el tiempo, sino por el resultado. Si tú vas y le dices, oye, quiero que me abras la puerta, si él se tarda una hora, 5 minutos, todo, eso no lo está cobrando. Entonces no le está cobrando por minuto, le está cobrando por resultado.
3: Todo fuera un doctor, te la creo. Pero ni compra el cerrajero, no. Paisano, un descuentito que tiene, no tiene nada malo.
5: Sin el cerrajero no pudo haber llegado a su trabajo, pudo perder la chamba, pudo perder más trabajo.
4: Tiene otro jale.
3: Bien, tenemos a Juanito. Bienvenido, Juanito. Compadre.
6: Hola, buenos días. Arriba, Joaquín, en Illinois.
5: Illinois,
3: bienvenido. Pedir un descuentito de repente, ¿no? ¿Tú qué dices, paisano?
6: Mira, pues estaría bien un descuentito, pero el señor ya estaba ahí, mira, o sea, que le hubiera hablado y le hubiera dicho, ¿sabes qué? No tengo dinero. Es más, mira, cuando habla la gente que habla la gente honesta, aunque le haya dicho a alguien, ¿sabes qué? No tengo dinero, yo creo que a lo mejor hasta alguien hubiera ido de a gratis, ¿me entiendes? Claro. Pero hablar con la verdad todo el tiempo. Sí. A mí esta gente que regatea la verdad me cae muy mal.
3: ¿Por qué?
5: Entonces te cae mal el pelón.
3: ¿Tú en qué trabajas?
4: Regatear es bueno.
6: Mira, a ver. Mira, bueno, sí está bien regatear.
4: Pero oye, después de que te hagan el jale, no.
6: O sea, cuando se quieren pasar de listo, no. Mira, mi esposa tiene un stand en un swap meet aquí en Wisconsin.
5: Okay.
6: Un lugar que se llama 7 millas. Ella vende joyería y ella la joyería la consigue y la vende mucho más barata que la gente que la vende en una joyería.
3: Pero estás en un tianguis, güey, no estás en el mall, güey.
5: Pero eso es peor, ese pensamiento está horrible. O sea, no porque esté en un swap meet, que ella paga renta, paga luz, paga todo.
4: No como en la tienda.
5: A ella sí se le puede negociar.
3: No como en el mall.
5: Pero van al mall y ahí no dicen nada. No.
6: Mira, pelón, vamos a ponerla así, ir a ver. Tú, allá hay una panadería que se llama Pan, ¿ve?
5: Bien.
6: A ver qué te van a decir.
5: Bien, que no vean el esfuerzo de la mañana.
3: Es
5: el trabajo.
3: No, bueno, eso es pan artesanal, hecho a mano. Los platos está bien difícil. A ver, ya tenemos a Pepe. Hola, José.
5: Bien, Juanito, Pepito. Bien, bravo.
3: Hola, José.
7: Buenos días.
4: ¿Cómo la ves con esta gente regateadora? Después de que le hacen el jale, ya no quieren pagar, loco.
7: Yo pienso que el pelón es bien golletero porque eso no se hace.
5: Así es. Sí, claro.
3: ¿Por qué no? ¿Por qué no? ¿Qué tiene pedir un descuentito?
7: Yo me dedico a hacer cambios de aceite, cambios de frenos. Y siempre que me dicen cuánto me cobras, yo les doy el precio.
3: Sí. Claro. Pero paisano, vamos a echarnos la mano, José.
4: El pelón te manda un saludo al aire.
7: Bien lo dijo la Paola, que cuando te preguntan el precio y dicen que sí, tú vas.
5: Así es.
7: Y ya vas a hacer el trabajo con un precio.
5: Oye, papito, ¿y a ustedes no les convendrá en este tipo de situaciones, porque no sabes cómo te va a hacer la persona, cobrar por adelantado, decirle, oye, ¿sabes qué? Te cobra $50, págamelos de una vez y te vaya. Pues sí.
7: Sí se puede, pero si a veces salen complicaciones en el durante el trabajo, pues ahí ya perdiste. Y a la hora de querer cobrar más, el cliente ya no va a querer.
3: Tú, tú cobras 50, José. ¿Y cuál es el precio de paisano?
5: Este.
4: 49.95.
3: O también hay otro.
5: Oye, para ti, 60.
3: Hay otro que se llama, mira, en English. Si fueras gringo, yo le digo, ¿y el friend price? ¿Cuál es el friend price?
4: ¿Friend price? Claro. ¿Qué es eso? ¿Qué es eso?
3: De compas, güey. Sí, le dice al gringo también.
7: Si eres amigo, friend price. Tienes que apoyar. Así tienes que apoyar al negocio de tu amigo.
5: Así es. No cobro, no pedir todo de agrapa.
3: Imagínate, es como si el feo abriera, no sé, vende tacos. Yo quiero ir, probar los tacos y, oye, también buenos.
5: De ahora en adelante, a todas las marcas que quieran contratar al pelón, va a tener un 90% de descuento. Porque va a ayudar a la bandera. ¡Bravo!
4: ¡Qué marca!
3: O sea, las que yo voy a visitar.
5: No, las que tú vas a publicitar.
3: Oh, también, no, pues sí, pues, si son de otros güeyes, sí, adelante, no pasa nada.

0: enseguida volvemos con esto.
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2: Paso adelante, chavos, vamos a regresar con la trampa, así de que no se despeguen. Y saludos a toda la bandera que siempre está con nosotros en
3: la bandera,
2: arroba
3: bandera.
2: Bueno, mala, feo. Ahorita viene la trampa más adelantito,
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2: Y no se pierdan el Chal, un nuevo episodio el día de mañana, el Chal con nuestra Pao Sasso. Un nuevo episodio mañana que va a salir en VIX, además también en Apple Podcasts.
3: En todas las plataformas de podcast. Los sábados sale en vivo en Univision 4-3 Centro, todos los lunes en YouTube. Está 10 de 10 esta semana, es capítulo nuevo.
2: Uy.
3: Vamos a entrevistar a un muchacho que es cantante. Él canta regional mexicano y nos cuenta toda su carrera. ¿Saben qué me gusta? Es una historia de éxito. Un mexicano que se vino a los Estados Unidos.
5: ¿Como nosotros dos?
3: Sí, también.
5: ¿De éxito? ¿Cuándo nos irán a entrevistar? Oye, ahí en el Chal.
3: Pronto,
5: quiero verme
3: pronto.
5: Yo.
2: No, hay invitación todavía.
3: Nos vas a contar cómo...
5: ¿Cómo vine esta...? No, ya...
3: ¿Cómo estafar?
2: Espérame. Yo lo único que pido es desayuno, Paco. El día que me entrevisto, desayuno.
5: ¿Cómo declararte en bancarrota? Claro, y qué hacer antes de hacerlo. Ensártate todas las tarjetas.
3: No, pero este capítulo va a estar buenísimo. Los va a motivar. Les va a mostrar una historia que conmueve a todos. Cómo un latino vive en Estados Unidos. Todas las experiencias que se vivió en el trabajo como chofer. Una joya. No se lo pierdan mañana.
5: Así es que capítulo. Yo te lo recomiendo también, el Chal con Paola Sasso. A través de VIX, de Univision y de YouTube también. Oye,
3: todos lados.
5: Yo vamos a estar en todas las plataformas.
2: Simón.
5: Al rato te vamos a ver en los billboards ahí.
2: ¡Ah, qué perrón!
3: Ojalá.
2: Eso.
5: ¡Cáiganle!
2: A YouTube estamos en vivo, arroba bueno mala feo. Más adelante la lana del golazo.
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1: ¿A quién le quieres poner la trampa, carnalito?
2: Sí, mira, le quisiera poner la trampa a mi cuñado.
3: Guay, hala.
2: Mi cuñado se llama Arturo.
3: ¿Por?
2: Creo que le anda ahí haciendo los de tamales. ¿Cómo se dice? Los tamales de chivo.
1: Sí, güey, de chivo los tamales.
2: A mi hermana.
1: A tu carnala.
2: A mi carnala, sí. Y el otro día lo miré en un restaurante. Ahí, él estaba de espaldas, no me vio a mí. Él no me vio a mí, pero yo estoy seguro que y la otra chava, no, es lo que quiero ver, si va a capear o no va a capear.
1: A ver, ok, no te lo vayas. Ahorita regresamos.

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1: A ver, vamos con la trampa. Tenemos con nosotros a Jimmy. Le quiere poner Jimmy la trampa a su cuñado porque dice que lo vio en un restaurante con una mujer, que ahí estaba la chava y al parecer el cuñado estaba comiendo con ella y todo el rollo.
2: Válgame Dios.
1: Jimmy, bienvenido aquí al programa, carnalito. Hey. Entonces, tú con la trampa, ¿qué quieres? ¿Pruebas? ¿Cachar a tu cuñado? ¿Qué buscas, mi carnal?
3: Sí, pues contarle a mi carnala que ya deje ese imbécil, pues, que ahí no es.
1: Oye, Jimmy, pero tu carnala y tu cuñado, ¿están casados o son novios?
3: Ahí andan ya queriéndose comprometer y ya ves, quiere darle el anillo y esas cosas, pero okay. No te metas. Ya viendo yo esa situación, como que no le conviene.
1: Porque mira, okay, número uno, o sea, ¿sí estabas seguro que quien viste de espaldas en el restaurante era tu cuñado o era alguien más? ¿No llegaste a saludarlo o algo así?
3: Sí, estoy seguro, porque él tiene el pelito largo y estoy 100% que sí era él.
4: No, y aparte uno reconoce, claro. Oye, ¿y por qué no lo enfrentaste? ¿Por qué te fuiste?
3: No quise interrumpir en ese momento, la verdad, quise, no, por pena y no quise hacer un drama, un escándalo.
1: Oye, ahora, una cosa, mi Jimmy, ¿y qué tal si es su hermana, algún familiar? ¿Qué tal si a lo mejor es una cliente? Digo, uno puede salir a comer así con muchas personas, ¿no?
3: Sí. Cuando le estaba tocando la mano y le acariciaba el pelo y estaban muy ahí, se miraba que estaban muy sonrientes, muy cariñosos okay. Ahí.
4: Ay, hubieras hecho algo al respecto al momento, lo hubieras enfrentado. ¿Esta mujer no se te hizo conocida?
3: No, se me hace conocido ni nada, pero sí. Pues no la de ahí.
1: Ok, vamos a marcar. ¿Cómo se llama tu hermana, güey?
3: Laura.
1: Laura, vamos a marcarle. ¿Qué pasaría si nos da otro nombre que no sea el de Laura, que es el de tu...
2: La madama.
1: El de tu carnala.
3: A contar lo que es y sí. Este show va a quedar grabado y yo le voy a decir que vuelva a escuchar el replay ahí para que se dé cuenta.
1: Bueno, a ver, ahí le vamos a marcar, carnalito, tú nada más no hagas ruido, ¿eh?
5: Que anda de chismoso el Jimmy. En peligro ni haya sido su cuñado el que vio ayer en el restaurante. Es que eso me cae sura.
1: Sí, disculpe, estoy buscando al señor Arturo, por favor.
3: Sí, dígame.
1: ¿Qué tal, señor Arturo? Mire, mi nombre es Raúl Molinar, soy enfermero del Medical Center. La razón de mi llamada, señor, es para decirle que tenemos aquí una paciente, la cual nos pasó su nombre, su número de teléfono, y ella está internada con una enfermedad transmitible sexualmente bastante, bastante severa. Y con esta llamada, señor, no quiero decirle que usted también está contagiado. Simplemente estoy aquí llamando a la lista de personas que ella nos dio, con las cuales ha tenido intimidad en los últimos 2 meses, para decirles que vengan y se revisen, señor, porque pues sí queremos que estén al tanto, ¿no? De esta enfermedad.
3: Pero ¿y tengo que ir ahorita o...?
1: Cuando usted pueda, señor, cuando usted pueda, si gusta, mire, yo le puedo hacer una cita para que venga y como le digo, ella está internada, literal. Entonces digo, no sé si usted se ha sentido bien, si ha sentido mal.
3: Pues últimamente no, me he sentido bien.
1: Ok.
3: ¿Y cómo se llama la muchacha? ¿O me puede dar información o algo? No sé.
1: Mire, señor, me encantaría darle información, pero lo que pasa es que aquí en el hospital manejamos cláusulas de confidencialidad, la cual yo no puedo revelar el nombre de la persona. Pero entiendo, o sea, yo hago estas llamadas todo el tiempo, señor, y entiendo su preocupación de querer saber de quién se trata y ¿de qué parte es usted, disculpe?
3: De Guerrero.
1: De Guerrero, fíjese, mi mamá es de Guerrero.
3: Oh.
1: Y yo lo entiendo, paisano. O sea, yo sé que a veces es difícil, pero mire, yo lo quiero ayudar, si gusta, usted me puede dar nombres, no tiene que darme apellidos. Me puede dar nada más nombres de personas con las cuales ha tenido intimidad, digamos, en los últimos 90 días. Y yo con un sí, con un no, pues le voy diciendo. El nombre yo no se lo puedo dar, pero pues yo lo puedo ayudar de esa manera. ¿Cómo la ve?
3: Ok, me parece bien.
1: Ándele. A ver, si quiero, no me dé apellidos, nomás deme nombres y yo lo voy ayudando.
3: Marta.
1: No, Marta no.
3: Susana.
1: Susana tampoco.
3: Recuerdo. Puede ser Laura.
1: Laura, no, oiga, tampoco.
3: Oiga, entonces no tengo idea.
1: No tiene idea. Serían esas tres chavas nada más con las que he tenido intimidad en los últimos 3 meses.
3: Mi esposa.
1: ¿Perdón?
3: Y mi esposa.
1: ¿Cómo que su esposa? ¿Mm? ¿Usted es casado?
3: Sí.
1: ¿Cómo se llama?
3: Se llama Verónica.
1: Verónica, su esposa. ¿Y ya tiene mucho de casado, señor?
3: Como unos 3-4 años, si no es que más.
1: Ah, pues ok.
3: Son muy malos para las fechas, ¿verdad?
1: Sí. Ok, pues no, tampoco es su esposa Verónica. No, mira, carnal, bueno, la verdad no te estamos llamando de ningún hospital. Somos un show de radio, el bueno, la mala y el feo. Yo soy el pelón, estás al aire, Arturo. Tenemos a Jimmy, tu cuñado, que dice que andas con su hermana Laura y que estabas a punto de pedirle la mano y no sé qué. Carnalito, ahí está el Arturo, dice que estás casado.
3: ¿Qué onda, güey? Te dije que te iba a torcer. Ahí te caché en un restaurante. Bien feliz estabas, bien lleno de alegría. Le voy a decir a mi carnal, la vas a ver. ¿Pero qué es tú que te metes ni que fueras una blanca paloma? ¿También? O sea, no, pero eso no te he dicho nada a ti. Imbécil, pero es mi carnal, güey, no que me quede callado. ¿Y eres casado, ¿Ah? ¿Sí? Todo eso vas a ver. Pero tú no eres una blanca paloma también, güey, como para que vengas a decir cosas a tu hermana, güey. Vas a ver, hijo de la... Vas a ver. Tú no te metas, güey, chismoso, tú que te andas metiendo, como yo con tu hermana, ya que me iba a dejar con mi esposa, güey. Tú no te preocupes, güey. Vas a ver, hijo de la que te vea, vas a ver, te voy a partir la cuando te vea, ni te acerques, pega a la casa a rondar, ni nada. Ni que te tuviera miedo, güey, no te voy a cargar. Estamos, tu hermana me quiere, güey, ¿tú qué te metes?
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4: Ay, Jesucristo Redentor. Pues sí, uno, dos. Sí tienes que proteger a tu hermana. El papá tiene, el hermano cumple muchas veces como el papel de protector.
5: Pero se está divorciando. El novio se está divorciando.
4: Pero está casado. Y si estás casado. Sí. ¿Eso es infidelidad?
1: Es el famoso...
2: ¡Ay, Dios!
1: Ya no dormimos juntos, te lo prometo, ya no dormimos
4: juntos. ¡Por Dios! Yo dormimos en camas diferentes.
2: ¡La chava ya no me quiere!
1: Yo duermo en el sofá, no, te lo juro.
4: Ni nos hablamos, somos roomies.
1: Sí, a ver, paisano, comadre, pregunta para ti que nos escuchas. ¿Alguna vez viste a alguien, algún familiar, a alguien en un restaurante con alguien más? Con otra persona... ¿Qué dices? O sea, ¿qué haces?
4: ¿Hablas con tu familiar?
1: O mejor chitón.
4: No, hablas con él, oye, ¿estás bien? Gobiérnate.
1: A ver, ahí te va el teléfono, 1-855-370-3100. También estamos en vivo a través de YouTube, @buenomalafeo, ahí para leer tus comentarios. ¿Qué dices? O sea, ¿sí hablas con tu familiar?
4: Claro, le dices.
1: ¿O te haces de la vista gorda? A mí me pasó.

0: sabe, chavos. Venimos de la trampa donde Jimmy le quería poner la trampa a su cuñado.
1: No, qué feo.
0: Porque lo vio al parecer en un restaurante con otra señora.
2: Se sí. mete Jimmy.
0: Al parecer el vato es casado, pero es de esos que ya me estoy divorciando.
2: Como todos. La famosa frase.
0: Sí.
2: Pero aún así, juntos no tenemos nada que ver.
0: Jimmy quería destaparlo.
1: Somos como hermanos.
0: ¿A ti te pasó? ¿Viste algún familiar? ¿Dices, no dices, qué haces? 1-855-370-3100. Mira, comenta Marilumbia ahí en YouTube. Estamos en vivo, arroba buen mano feo. Dice, yo hubiera saludado. Y ya ellos, con su conciencia,
1: se incomoda.
0: Hola, buenos días. Allá va.
2: Que a gusto se la pasan, ¿verdad?
0: ¡Provecho!
1: No. Oye, pero si tu hermana tiene los ojos cerrados y cree que su hombre es perfecto, la ama, la cuida, y el hombre anda con media ciudad, sí. O sea, yo creo que tú sí tienes que meterte.
2: ¿Qué tal si el hombre la cuida y no le falta nada a la hermana? Sí. Y se está aventando una canita al aire porque pues, se necesita.
1: Ah, no importa. Entonces, si la trata bien, que la engañe con todo Estados Unidos.
2: Pues sí.
1: Estás loco.
2: Pues no le falta nada.
1: Y aparte dice, pues
2: no,
1: sí.
2: No trabaja. No necesita dinero.
1: ¿Tú qué sabes? ¿Tú qué
0: es buen
1: sabes?
0: Marido.
2: Es buen marido. Pero se avienta una canita al aire de vez en cuando por necesidad biológica.
0: Claro, claro.
1: ¿Y por qué lo dices así tan seguro? ¿Te ha pasado?
2: Porque si lo estoy diciendo es porque pues yo lo sé, ¿verdad?
1: Yo he leído
2: muchos libros.
0: Y hay personas feo que hasta dicen, no, ya está bien, ya sabía.
2: Sí.
0: Sí, no, déjalo.
2: Es que yo ya no quiero, no se me antoja esto.
0: A ver, tenemos a Edgar con nosotros. Hola, Edgar.
2: ¿Y?
3: Estos. Sí, buenos días.
0: Saludos. ¿A ti te pasó, no? Ver un familiar ahí con alguien más.
3: Sí, Pelón, este sábado que pasó, estábamos comiendo nosotros en un restaurante con mi esposa y que llega mi cuñado con otra mujer.
0: ¿Tu cuñado?
1: No, ¿qué?
3: Mi cuñado.
0: ¿Son casados ellos o novios? ¿Qué son?
3: Sí, no, ellos tienen dos niñas y un niño y luego, pues mi canala, la más pequeña. Entonces ya estábamos comiendo con mi señora y de repente ya que volteo y llegaron y se sentaron y cuando él me volteó, man, hijo, yo dije...
2: ¿Qué le dijiste?
3: Mira, Pelón, para serte sincero, yo no le dije nada.
2: Porque... Eso.
0: Bien.
2: Un aplauso.
0: Bien, Edgar.
2: Calladito, sea más bonito usted.
0: Oye. Sí, ¿y ya hablaste con él o todavía no?
2: ¿Qué?
3: Apenas ayer me llamó. Dice que...
2: No es lo que
3: dije,
2: tú piensas.
3: Mira, compa, le digo, yo no me meto en tu problema. ¿Cuál es, problema tienes con mi
2: qué hombre?
0: Pero, no sé. ¿Y tu señora?
1: Edgar.
3: Pero si yo sé que...
1: ¿Has engañado a tu mujer? La neta.
3: No, yo no.
2: No eres bien.
0: Quítate de confianza.
3: Como me he casado.
0: Y ahorita te dice que sí.
2: Soy bien menso.
1: No, los infieles a veces se apoyan. O sea, si están dañando a tu hermana,
0: ¿qué pasaría
1: si le estuvieran haciendo eso a tu hija? Dirías, ay, sí, nadie le diga.
2: No te mete uno,
1: que todo el mundo engañe a mi hija.
2: No se puede.
0: ¿Cómo la trata? ¿Cómo la trata? ¿Bien?
3: Yeah, Paola.
1: ¿Eso qué?
3: Paola.
1: Ey.
3: Paulita.
1: Te escucho, mi amor.
3: Yeah, yo me acuerdo que mi abuelo me dijo un consejo, me dice, no te metes en la vida ajena de otras personas.
2: Es muy difícil. Aplauso para la abuela y para ti que hiciste caso, güey.
0: Bien, Edgar, sí.
1: Voy a borrar todas las fotografías y videos que tengo de unas personas que no voy a mencionar porque no me debo de meter.
2: No te metas, sí, ¿no?
0: A ver, mira, dice Ricardo que también él le pasó. Edgar, un abrazo. Ricardo, ¿qué peteado, carnalito?
4: ¿Qué pasó?
0: ¿A ti te pasó, no, Ricardo?
4: Sí, fui a visitar a mi jefe allá en México con mi jefita. Y me sacó una noche para ir a dar la vuelta, según. Y luego dimos la vuelta por la plaza.
2: Mira lo que tengo.
4: Y fui a visitar al amante.
1: ¿Y qué te digo?
0: No se dice el amante, se dice a mi madrastra. Mi madrastra se dice Ricardo.
4: Ah, no, man. No.
1: ¿Y qué le dijiste tú?
4: El nombre decía todo, el nombre de la señora le llamaban la corral.
0: La corralito. Oye, Ricardo.
1: ¿Pero qué le dijiste tú? Tú ibas con tu mamá, o sea, tú le debías un respeto a tu madre, ¿no? Le dijiste, oye, papá, pues ya me voy.
4: Sí, yo tenía 16 años y fuimos de visita ahí en Tamaulipas y era cuando estaba bien feo ahí. Y yo con miedo no le dije a mi mamá hasta que nos regresamos unos 2-3 días a Zapata a comentarle y pues ya ni le hablé por unos 5-6 años.
0: Híjole.
1: ¿Tu mamá qué dijo cuando se enteró de la Corrales?
4: No, pues pobre de ella, andaba bien triste, sí. Imagínate.
0: Pero, claro, pero tú no rajaste, ¿verdad, Ricardo? Tú no rajaste.
1: Que sí, jamás. Que le dijo su mamá.
0: ¿Tú sí?
4: No, sí, le tuve que decir.
2: Ah, no. ¡Mi totero, qué sí. te metes!
0: Así mire, me dijo mi mamá, una, mi totero.
2: ¿Qué te metes?
1: Ahí
2: si no te prestó
1: dice
2: el carro.
1: En YouTube, el Rain.
0: Hay códigos de vatos. Ey.
1: Decía, mira, no es ser chismoso, es proteger y cuidar a tu familia, es tu sangre.
2: ¿Cómo cuidar?
1: Los que no piensan así, entonces con esa familia, ¿para qué quiero enemigos?
0: No, depende, depende.
2: Chismoso.
0: También yo con mi jefe también me presentó y todo, pero me chitón. Ahora, el día que vi a mi jefa, ahí sí. Apá. Acá mi jefa, ¿eh?
2: ¿Y qué no. te dijo tu jefa?
0: Sí, no, justo. Le dio y todo. No, mi jefa sí. Ay, mi totero.
2: Mamá, ¿me presta el carro? No, por no, mi totero, por mi, desgraciado.
0: Me dijo.
2: Yo mi sé, güey, me contó el socorro.
0: Es que eso está mal.
2: Una vez que estábamos allá, en un...
1: ¿Qué dijo? ¡Otra vez!
2: ¡El Sammy! ¡Dije, no era yo!
5: Ha llegado el momento de enterarte de lo que está pasando en VIX. 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
2: Ay, socorro.
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1: Ay, chavos.
0: ¿Qué pasó?
1: Les tengo un video viral. Pero les voy a decir una realidad. A mí en lo personal me gustan los hombres más maduritos.
0: ¿A neta?
1: A mí sí me gustan mayores. Yo no, yo no soy team colágeno. Y esta chava anda con un ruquito, un hombre un poco mayor.
2: ¿Cómo ruquito? ¿De
1: y dice que la critican? Ahorita platicamos de esa
2: ¿sabe
1: mujer?
2: Sabe lo que quiere ella.
1: Que le gusta
2: vida.
1: Lo maduro.
2: Un aplauso por
0: señores, más adelante se viene la lana del golazo, ¿eh? Hasta $1,000. Así de que pendientes.
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2: Oigan, se viene el video viral y los invito a que le caigan a YouTube, arroba bueno, mala, feo.
3: Ajá.
2: ¿Por qué? Porque a esta mujer la critican, la juzgan. ¿Por qué le gustan los mayorcitos?
3: A ver,
2: ella
3: a ver.
2: Quiere darle el cocol a su novio y se enojan.
3: ¿Qué tan mayorcitos, Pau?
2: Mayorcito. Como unos 30 años mayorcito.
3: ¿Qué? No.
2: Espérame. Oye.
3: Que no se pase.
2: Un 40.
3: Que no se pase.
2: O sea, un George Clooney, papá.
3: ¿Eh?
2: George Clooney. O sea, no me digas que no.
3: Espérame, ok, pero el con el que anda, ¿se parece a George Clooney?
2: Y, pero versión mexicana.
4: Tiene el bigote de George Clooney.
2: Cáiganle a YouTube para que vean este bombón que la cautivó.
3: George Clooney de Michoacán.
2: Eso. Bien guapo. Pero a muchas mujeres les gusta el colágeno. A ustedes les gusta el colágeno. Y a la mujer
3: no
2: le gusta.
3: No, a mí
2: más
3: no. A mí me gustan mayores.
2: ¿Qué tan mayores?
3: Mi vieja la sargento es 5 años mayor que yo.
4: Ah, pero no tan mayor.
3: No, pero a mí me quisiera una más mayorcita.
4: Yo también.

0: YouTube, Dios, por favor, sé, arroba bueno mala feo. Porque vamos a echar la platicadita bien a gusto y riquitiquití. Y les voy a enseñar a una chava que dice que la critican mucho las mujeres.
1: A ver,
0: ¿por qué la critican? Ella dice que le gusta su viejo, así le dice, mi viejo, mi hombre, mi macho alfa.
1: Ay,
0: ¿qué busca una mujer en un hombre? Protección,
1: seguridad,
0: amor, seguridad,
1: económica,
0: dinero, cariño,
2: dinero.
1: También, pues sí,
0: pero
1: también.
0: No solo ese tipo de estabilidad, no solo estabilidad económica, paz mental también buscamos.
2: Y
0: estabilidad,
2: dinero.
1: Qué bonito, ¿verdad? La paz
0: emocional.
3: Claro.
0: Atención.
1: Y la experiencia en la cama busca también, Pau.
0: También.
1: Buscan eso,
0: claro,
1: mucho.
0: Sí, que te satisfaga en todas las necesidades que tú tengas.
2: Sobre todo en el dinero.
0: No, donde la mire.
1: Cuenta mucho.
0: Claro que va a ayudar, pero no lo es todo.
3: No estorba.
0: Claro. Bueno, pues, ¿qué creen? Que esta chavita, guapa, bonita.
1: Se mira muy bien.
0: Dice, ¿sabes qué? Yo conocí a un hombre. Ponme canción de hombre rudo, esa que me gusta. Órale. Cuando me la pones, por favor. Dijo, ya un día iba pasando por el asilo.
3: Sí.
0: Y volteé. Sí, bueno. Y había un don. Como.
4: Siempre.
3: Maduro, romántico.
0: No, ponme la mía, porfa.
1: Las caras que hacen.
0: Ay, no.
2: Y un gran vacío.
1: No, cálmate.
0: Si cada vez
1: tú,
0: que cantas eso te veo menos viril. Please, cámbiale.
1: De rudo.
0: Ponte la otra para que te vea macho alfa.
3: Temerarios es, como tú dices, lo más top.
0: No.
3: ¿Sí?
0: No para macho alfa. No para el macho alfa, pelo en pecho que voy a describir ahorita. Este don estaba en el asilo. Estaba afuera tomando el sol en su mecedora. Adelante y atrás. Giraba el bastón bien rudo. Y de repente va pasando esta chavita. Y voltea y ve al ruco y le dice, ¡uy! ¿Quieres que te saque a pasear en tu andadera? Y el señor le dice,
1: ¡aventó la andadera!
0: Tengo silla de ruedas.
1: ¡Ah! ¡Oh! Y eléctrica.
2: No, era de oro, la silla de ruedas de oro.
1: No
0: digas eso de dónde. Cuando de repente él le dice, ¡uy! Yo te quiero dar todo. Hasta tu cocol. Y él le dijo, dame mi cocol. Dame mi cocol y con un chocolatito y jalo. ¿Y qué crees? Que ya todos los días lo visitaba en el asilo hasta que se enamoraron.
3: ¿Neta?
0: Profundamente enamorados.
3: ¿Qué habrá visto en él?
0: Pues el que él es muy lindo. Y ella dice, las señoras de la edad de mi hombre, de 68 años.
1: Serenidad.
0: Me critican. Me dicen, ¿por qué ando con un ruco?
1: Está morrito, está morro, no está tan
3: viejo. 68 años.
1: No es mucho, no es mucho.
3: ¿Y ella?
0: Ella tiene como veintitantos.
1: ¿Qué?
3: 24 años de edad.
0: ¡Oh! Y le preguntan, ¿qué le ves al ruco?
1: Y está bien bonita.
0: Y dice que el ruquito, precioso, mi viejito, me consiente tú todos los días, me da tensiones, me da todo lo que yo necesito. Push el play.
5: Me andan criticando por andar con mi viejito. Yo sé que él es de la tercera edad.
0: ¡Ay!
5: Le digo, miren, un lunes, ¿para dónde me llevan, mamá?
6: A un nuevo restaurante que conocí. Yo fui y me gustó mucho, así que te quiero sorprender, mi amor.
1: Porque
6: puedas comer todo lo que quieras, preciosa. Ya sabes, me encanta.
1: Toda mi pensión allí.
5: Y un lunes. Así que no todo está tan mal como según dicen ahí.
3: Se parece a ti, fue el señor.
1: La rana del retiro allí.
0: Ay, yo pensé que ella. Mira, es un señor que la consiente, que la papacha, que la lleva a su restaurantito.
3: Que ya está retirado.
0: Le quiere hacer una sorpresa. Ay, qué bonitas son las sorpresas, hombre, sean detallistas. Claro.
3: Mira la novia.
1: Ay, ya no me digas, espérame. Ya no me enseñes.
3: Tienen que caerle a YouTube en este momento, bandera. Arroba bueno mala feo.
1: Quítate pelón, deja ver, güey.
3: Tienen que ver a la... No, qué pa...
1: ¿Qué? No, hombre.
3: ¿Todo eso?
0: A ver, feo, dime si tú no consentirías a una mujer así de 24 añitos.
1: ¿Sabes qué? Toda la lana del retiro, la que me dé el Social Security, va para su cuenta, tú manejala.
0: Bueno, pero el feo, como es fiel y leal, él no haría eso por una muchachita, porque él tiene a la Chayo hasta la muerte.
1: Ya me mataste el sueño.
3: Fíjate, papi. Pudieras.
0: Hasta el último día de tu vida.
3: Pudieras, feo. No.
0: Pero eso no, wey, es para ti.
3: Espérame.
0: Porque tú tienes a la Chayo.
1: Mercedes, ven, la trajera esa morra.
0: Oye, pero la Chayo también es tu colágeno. La Chayo es más joven que tú.
1: 5 años.
0: Ahí está. 5 años son 5 años.
2: 15, no manches.
3: Oye, pero esta chava sí es que 44 años menor que el señor. No, no para mí que es tiktokera y nada más no, se quiere hacer viral la morra.
0: No, es su hombre. Real es su hombre.
3: Sí, es su pareja.
0: Sube fotos así, videos así, dándole la lengüita. Así, no. Imagínate, feo, tú tener una chavita de 24. Bueno, no, porque tienes a la Chayo. Sí,
1: peor que ahorita.
0: Cáiganle a YouTube para que la vean. No, está muy guapa, tiene un buen power.
1: Y todo le doy.
0: Pero ella dice, ¿por qué me critican más, si a mí me gustan los mayores?
1: No dejo de trabajar en la radio así.
3: Muy guapa, ¿eh?
1: Me muero en la radio.
0: ¿Ustedes qué team son?
1: Hasta los 90.
0: ¿Son team colágeno, muchachos, muchachas? ¿O prefieren a alguien con experiencia?
3: Mira,
0: ¿qué es mejor?
3: Comentan ahí, un compadre dice, tal vez, dice Federico, tal vez lo usa y después ella sale con sus novios.
1: ¿Y qué tiene que ver?
0: Mira, yo creo que ahí es un deal entre los dos.
3: Lo hacen güey al don, dice Javier. A ver, cáiganle a YouTube, arroba.

0: Ay, Papantla, tus children's play. Venimos del video viral donde una mujer que tiene 24 años anda con un don de 68. Ella es feliz, dicen, yo no sé por qué me juzgan.
1: Muchachón.
0: ¿En qué les afecta? Es mi relación.
2: Mientras vale sepa que lo están usando por la lana, no hay pide.
1: Pero la morra no dice que lo está usando, güey.
0: Yo también creo que tú puedes enamorarte y puedes amar a alguien. A mí en lo personal me gustan los hombres más grandes. A mí. ¿A ti te gustan más grandes? ¿Y no andas por interés?
1: Pero los vatos.
2: Pero es que es diferente. O sea, uno como hombre es el que provee, es el que tiene la feria. No le hace. Oye, mira, comentan en arroba bueno malo feo las diferencias de edades. Por ejemplo, dice el capitán, yo tengo 67 años.
1: ¡Ese capi!
2: Dice el capitán, yo tengo 67 años y mi esposa tiene 34 años.
1: ¡Capi! ¡Mira! ¡Firmes! ¡Mira! ¡Salud para el capi!
0: Mira, este está cañón. Dice, mi papá anda con una más joven que yo, que su propio hijo. Ajá. Mi jefe tiene 63 y la morra tiene 42. Yo tengo 48.
2: Ese también es Oscarito.
0: Mira, cada quien al que le gusta azul celeste, que le cueste, y cada quien elige. Claro.
2: Gerson dice, ¿y tú crees que un viejito lo van a querer por amor? No se pasen,
1: por lo que sea.
0: Ay, oye, ahí les
2: yo
0: va.
2: Estoy de acuerdo. Mientras él sepa que lo están usando por el bien,
0: yo les voy a poner el ejemplo. Ponme otra vez la canción de Chico Rudo, por favor.
2: Ah, claro.
0: Yo les voy a hablar de un viejito que yo conozco y anda rompiendo corazones.
1: El pelón está traumado. ¿Qué horror? Con ustedes. Me duermen, güey.
0: Ya, gracias. Les voy a hablar de un viejito que yo conozco. Que yo he estado con él y se le acerca el colágeno. Él tiene 65. 67 años
2: 67,
0: de edad.
2: 67, no se los quites.
0: Tiene un mechón. Tiene dos ombligos. Tiene dos pechos como de bolsita de leche. Él llega y se cuenta sus chistes. Él va con las mujeres, baila, la goza y todas caen a sus pies. Colágenos, todas más joven que él. Desde 21 en adelante, jóvenes, viejitas, maduritas.
1: Viejitas no.
0: Pero todas caen a temporcanto.
1: Sí, pero no entran ahí.
0: Pero yo les voy a decir algo.
1: Ahí no.
0: Porque él podrá no parecerse a Brad Pitt. Él podrá no tener el cuerpo de Jason Statham.
2: Él podrá parecer un capibara parado.
0: Él podrá tener el cabello del de los Tigres del Norte.
2: Él podrá tener el cuerpo de marrano.
1: Sí.
2: Espérate, te estamos presentando, manito. Espérate, te estamos presentando. Él podrá parecer perro parado.
1: Sí.
2: Podrá tener nalgas de paletero de bajada.
0: Pero tiene una personalidad icónica.
2: Claro.
0: Que eso mata
1: carita.
0: Todo.
2: Podrá tener ojo de francotirador, uno así cerrado y el otro, o sea, cara chueca, cara de espérate, manito, te estamos presentando.
1: Hijo de la brera.
2: Pero la personalidad, ¿qué tal, eh?
0: Tú tienes personalidad.
1: No en las rodillas, ahorita vamos a sentar.
2: Ya sentó.
1: No va a sentar.
2: Cuando camina, podrá caminar como E.T.
0: No, ya.
1: Es que van las rodillas.
0: Es que real se le acercan chavitas. Y las chavitas, ¡ay, hola! Y el feo pues, es bien portado.
1: Yo, gracias a Dios. Respeto.
2: Hola, ¿no tiene boletos para la banda MS?
1: Ah, bueno, pues es otra.
2: Digo, digamos la verdad.
1: No, una señora me pidió.
2: No.
1: Me dije, ahí están, ahí los tengo en el hotel, ve por ellos.
2: ¿Y fue?
1: ¡Caló!
0: Sí, que en pose.
2: Estamos en vivo en arroba bueno malo feo. Ahí seguimos leyendo sus comentarios a todos los que les gustan las mayorcitas.
1: Ay, güey. ¿Sí?
2: Y los mayorcitos.
3: Y ahí viene un videito.
1: Así ay, como otro.
2: Otro. ¿De la novia? Cáigame YouTube.
1: Ay, mamá.

0: Vamos a regresar, chavos, a continuación con abogada de inmigración, Amira Alalami. Le tienes preguntas, ahí te va el teléfono, 1-855-370-3100. Hay muchos casos de la ley VAWA que están en este momento siendo negados, pero ¿por qué? ¿Y quiénes sí están calificando para esta ley? Ahorita vamos a regresar con la abogada de inmigración, así de que no te despegues y no te vayas. 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
0: ¿Le tienes preguntas? 1-855-370-3100. Hay muchos casos de la ley Bagua que están siendo negados. Ahora la pregunta es ¿por qué? ¿Y quiénes sí califican para esta ley? Ajá. Vamos a regresar con la abogada de inmigración. ¿Le tienes preguntas? Ya sábanas, márcanos de volada o conéctate en YouTube @buenomalafeo para que le dejes tu pregunta a la abogada de inmigración.
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0: Tenemos abogada de inmigración con nosotros, la más perrona, una de las mujeres más influyentes de los United States. Con nosotros, la abogada Amira Amira, ¿cómo estás? Hola, qué gusto saludarte, Amira, ¿cómo estás?
1: ¿Cómo estás?
0: Bien. Contentos, pero a la misma vez preocupados, porque, sí, a ver, estamos escuchando esto de que hay casos de la ley Bagua que están siendo negados. ¿Y por qué? ¿Y quiénes sí calificarían? ¿Y qué es la ley Bagua? Por favor, abogada, explíquenos.
1: Pero muchachos, ¿ustedes sí escucharon la noticia?
0: A ver, venga.
1: De lo que ha sucedido.
0: Platícanos.
1: Con esto de la abogada, ex abogada Alexandra Lozano, lo que sucedió con ella, con su oficina, metió más de 54,000 solicitudes bajo su nombre. Si se pueden imaginar ustedes, 54,000. O sea, la cosa se salió tan fuera de control que renunció su propia licencia.
0: Fíjate nada más.
2: Ay, Dios mío.
1: Si no estoy mal, estamos hablando de una de las estafas más grandes migratorias de los Estados Unidos, en la historia de los Estados Unidos. Y entonces, realmente, yo quiero dejarle saber a la gente qué fue lo que pasó. O sea, antes de que entremos en qué es VAWA, quién califica, estamos hablando de una estafa, porque la señora se vendía como la abogada de los milagros, ¿cierto?
0: Ajá.
1: Y esencialmente le decía a la gente que si usted tiene hijos ciudadanos americanos,
0: venga,
1: yo te puedo arreglar sin que tú tengas que salir del país.
0: ¿Qué?
1: Y todos sabemos de que, o sea, para que tú puedas arreglar teniendo hijos en este país, tienes que haber entrado legalmente.
0: Chale.
1: Tener la protección de la 245i, tener un hijo en las Fuerzas Armadas o un cónyuge, ¿cierto? Si no, pues si solamente tienes hijos y no estás casado, o tu esposo también o esposa está indocumentado, no calificas para un perdón.
3: Válgame.
1: Entonces la señora encontró el huequito.
0: Sí, dijo, por aquí
1: y
0: es.
1: Metió a 54,000 personas por allí.
2: Sí.
1: ¿Qué pasó? Se inventó historias de abuso. Se inventó historias de abuso. Entonces, ¿por qué es tan fácil? ¿Por qué se le hizo tan fácil? Porque diferente a la visa U, VAWA no requiere un reporte de policía.
0: Anda.
1: ¿Ves? Si me entiendes,
0: sí,
1: entonces
0: no, pues
1: las declaraciones sirven como la evidencia.
3: Y no se
0: y agarró declaraciones
1: entonces,
0: también
1: ahorita,
0: de cualquiera.
1: De cualquiera, exactamente. Y también se inventaron cosas diciendo de que los hijos de estas personas estaban abusando de los papás, cuando en realidad no estaba sucediendo. Entonces, ¿qué pasa? Todos estos casos ahorita con inmigración están bajo una superlupa. Están bajo mucho más escrutinio y esta exabogada es una de muchas en una red que va a tumbar inmigración.
0: Increíble.
1: Ay, Dios mío. Y eso no quiere decir
0: qué importante ponerse en manos de alguien profesional, porque
1: por
0: también digo, uno dice, a ver, vamos con esta abogada que mira que tiene reputación o que me va a tirar el paro
3: el
0: y todo
3: notario.
0: El rollo. Y mira, nada más
3: vamos
0: en lo que terminó.
3: El notario, él nos ayuda.
0: Ay, increíble.
2: No, qué locura.
1: Pero súper, súper importante, muchachos, porque el dicho de todos estos abogados es, si tú tienes hijos ciudadanos americanos, puedes arreglar sin salir de los Estados Unidos. O sea, ese es el lema. Y ustedes tienen que saber, la comunidad tiene que saber de que si suena demasiado bueno para ser real, no es real.
0: Claro.
1: No es real. Le sacaba entre 10 a 20 mil dólares por persona.
0: Fíjate nada más.
1: Por persona.
3: Sí.
1: Y está bajo investigación civil y criminal.
0: Wow.
1: Porque la señora alcanzó a hacerse, escuchen muy bien, $1 billón.
2: ¿Qué? Dios mío, santo.
1: $1 billón.
3: ¡Ay, mamá!
1: Billón.
2: No, no, es una locura.
1: $1,000 millones.
2: Oh, su máquina.
3: Oh, my God.
1: Entonces,
3: yo había dicho que era abogado.
0: Deja tú y
1: no,
0: corre,
1: sí,
0: corre en peligro hasta la ley Bagua, ¿no? Esta protección también podría correr peligro, mira.
1: Exactamente.
0: Increíble.
1: Y esa
0: por
1: es
0: el
1: la
0: abuso.
1: Lección que todos tenemos que llevarnos de eso. Exactamente. Es que,
0: chale,
1: como hubo tanto fraude, ahora las víctimas reales, todos están bajo una lupa. Todos están bajo mucho más escrutinio. Y VAWA realmente sí es una protección súper, súper importante para las víctimas reales de abuso.
0: Claro.
1: Y eso es muy, muy triste. Y el problema realmente es cuando una oficina convierte esos casos, ajá, en una fábrica.
3: Y le metieron al bote a la doña. No la metieron
0: pues
3: al bote.
0: Ahorita ya renunció, pero no, ya ves.
1: Lo que pasa, Feito, es que como ya se habían empezado las investigaciones, ella decidió renunciar su licencia. La cosa se puso tan pesada que de un momento a otro, la semana pasada, cerró las puertas de su oficina.
2: No manches.
1: Y no le dejó saber a nadie. O sea, cerraron todo, le mandaron los expedientes digitalmente a todos los clientes.
0: Oh my God. ¿Qué hubiera hecho el abogado?
1: Sí, casi 55,000 personas.
0: ¿Qué hubiera hecho el abogado Maldonado con su billón de dólares?
3: Lo empiezo a distribuir en diferentes cuentas bancarias de otros países que no son rastreable.
0: Hoy no más.
2: Oye, mi querida, mira.
0: En Suiza, el señor.
2: ¿Y qué pueden hacer estas personas que están pasando por esta situación? ¿Ir contigo? ¿Qué les recomiendas hacer?
1: Excelente pregunta, Pau. Lo más importante en este momento es que las personas obtengan una copia completa de sus casos. Okay, no estoy hablando de pantallazos, no estoy hablando solamente de recibos, estoy hablando de todo lo que se haya enviado a inmigración. Porque quiero ser muy clara, no quiere decir que porque estén bajo escrutinio los casos o todos los casos hayan sido fraudulentos, porque no es así. Obviamente sí hay personas que han sufrido abuso real dentro de toda esa gente que estaba siendo representada por esta abogada. Lo más importante es que empiecen a repasar los casos y leer sus declaraciones para ver si realmente se exageraron cosas o si fue el testimonio real de la persona.
0: De acuerdo.
1: ¿Cierto? También el fiscal general del estado de Washington, donde estaba la oficina principal de esta ex abogada, está recibiendo quejas. Y también hay una muy buena posibilidad que si las personas trabajan con las autoridades y meten, digamos, las quejas y dicen yo fui víctima de esta estafa, quizás estas personas puedan calificar para una visa U.
0: Qué bueno, ojalá.
1: O sea, la vía. No todas las puertas se han cerrado.
0: Muy bien, mira, tenemos a Eduardo con nosotros que tiene una pregunta. Lalo, tu pregunta, por favor, para la abogada Amira Lalami.
4: Sí, buenos días.
0: Buenos días.
4: Hey, es la primera vez que hablo con ustedes. Muchas gracias.
0: Qué gusto saludarte, Milalo.
1: Buenos días.
3: Dale la pregunta, güey.
1: Está feliz.
4: Me estoy emocionado, espérate. Buenos días. Ok, la pregunta es, mira, nosotros no tenemos documentos. Y recientemente mi esposa se enteró que su papá en México tiene cáncer.
2: Ay, Dios mío.
1: Ay, lo siento.
4: Ah, no, yo sé, mira. He hecho lo posible porque mi esposa puede ver a su familia, ya puede ver a su mamá porque ya le sacamos la visa. Uh-huh. Y ya ha venido. So, quería ver si había una oportunidad o alguna visa de que ella pueda ir o él pueda venir.
0: Buena pregunta. Carnal, no te nos vayas, Lalito. Ahorita regresamos con la respuesta de la abogada. Vamos a YouTube, @ bueno mala feo, ahí con tus comentarios también para que la abogada te responda tus preguntas.
3: ¡Cierro!
0: Ya regresamos.

0: Inmigración Amira Lalami. Preguntas 1-855-370-3100. Oye, nos quedamos con la pregunta de Eduardo, mi compita, que nos da mucho gusto que nos marque y todo el rollo. Ajá. Dice que su, pues su suegro está malito. No, tu suegra, ¿verdad, ajá, Lalo? Ajá. ¿Es la que está malita?
1: Mi suegro.
0: Tu suegro.
2: Es suegro.
0: Entonces puede calificar para una visa humanitaria, que ya sea que el señor venga o que su esposa vaya. Y dice que también, Lalo, que si también él se puede pegar porque pues se quiere echar un, claro, un coquito por allá, un manguito. No.
2: Quiere ver a mi suegro.
3: Ay, cosita. Sí, primero que todo, lamento muchísimo lo que está pasando. Desafortunadamente no hay forma de que tu esposa pueda salir bajo razones humanitarias, pero quizás le puedan dar. No, espérenme, muchachos. De pronto hay forma de que el papá pueda pedir una visa normal para poder ingresar a los Estados Unidos. Ahora, si la visa es negada, también se puede solicitar un parol humanitario para poder entrar a este país, para poder pasar tiempo con su hija o quizás para buscar tratamiento médico.
0: Bien, mucha suerte, Milalito. A ver, tenemos también a Ángel, que tiene esta pregunta. Angelito.
4: El Angel.
5: Bueno,
2: pregúntale a la abogada. Buenos días, mi amor.
5: Buenos días. Solo tengo una pregunta acerca de algo que me pasó, abogada. A ver si califico para la visa.
3: Cuéntame. Cuéntame.
5: Que yo tuve, en noviembre, mi hija como que me la secuestraron y me la tuvieron 9 días.
2: Dios mío.
5: Y es que la hallamos a los 9 días, pero no sé si tenga alguna calificación yo para la visa U, para dependiendo de ese caso.
0: Híjole, nuestro sentido pésame, Angelito, qué triste.
3: ¿Cómo así? ¿Eso pasó acá?
0: Wow.
5: Sí, aquí en Los Ángeles.
0: ¿Y qué edad tenía tu bebé?
5: 16 años.
0: Híjole.
2: Ay, no.
0: Un abrazo, mi.
3: Ay, Dios mío, bendito. Ay, Señor, bendito. La respuesta es sí, Señor. Sí. Definitivamente podemos aplicar para la visa U. Tú eres víctima indirecta, pero definitivamente calificas. Mi más sentido pésame.
0: Triste.
3: Señor, lo siento muchísimo.
0: Y Ángel, pendiente, porque ahorita viene el número de la abogada, las redes sociales también para que le marques. Jonathan, ¿cuál es tu pregunta, carnalito, por favor, para la abogada Mira Lalami?
5: Buenos días.
2: Hola, papi.
6: Ay.
3: Muy buenos días.
5: Buenos días.
6: Good morning.
5: Mi pregunta es, yo me casé con mi esposa ciudadana en septiembre del 2024. Metimos la aplicación para el FOIA en el 2025, que aproximadamente en febrero. ¿Tarda bastante recibir esa información de FOIA o tendré que meter otra aplicación o si tengo que seguir esperando?
3: Bueno, señor, primero que todo, las FOIAs, hay diferentes tipos de FOIAs, ¿cierto? Entonces, si usted está buscando detenciones de la frontera, ¿a eso se refiere?
5: Lo que pasa es que nosotros entramos legal con visa de turista y metimos aplicación para DACA también, pero algo pasó con las fechas, con la persona que nos hizo el papeleo. Y el abogado recomendó ya no seguir renovando DACA. Me dijo que la única manera era casándome con alguien ciudadano y pero definitivamente no seguir renovando DACA para evitar cualquier problema después, que digan que fue fraude o algo así.
3: Entiendo. Entonces, dígame.
5: Lo que me dijeron que pidieron información a 3 diferentes agencias. De esas 3, dos han reportado según y nada más están esperando aún.
3: Sí, las FOIAs, por eso digo, o sea, son diferentes agencias del gobierno y cada una se puede demorar diferentes tiempos, ¿cierto? Entonces, digamos, las FOIAs de la frontera se demoran un tiempo, eso se puede demorar hasta un año. También la FOIA de UCIS, de NRC, National Archives, o sea, donde están todos los archivos de las personas, eso también se puede demorar meses o hasta un año, o sea que sí es normal. ¿Me dijiste en diciembre del año pasado que se pidió?
5: FOIA se pidió en febrero, aproximadamente finales de febrero del año pasado.
3: Ok. sí hay situaciones donde se demora más de un año y medio. O sea, nosotros hemos tenido retrasos así, o sea que no es inusual. Pero si quieres, o sea, las follas, o sea, tú también las puedes pedir y son formas gratuitas que se pueden solicitar. O sea, que si puedes pedir una copia de tu expediente, puedes volver a solicitarlo. Perfecto. Pero sí, o sea, no hay, no, o sea, sí, se demora.
0: Mucha suerte, compadre. Ah, mira, ¿dónde la gente te puede seguir en redes sociales? Llamarte si tienen alguna pregunta, por favor.
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0: Muy bien.
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0: Gracias, Abogada Mira. Y se quedaron algunas preguntas pendientes, así de que caigan a YouTube, arroba bueno, mala, feo. Allá la abogada nos va a hacer el favorcito de seguirlas contestando. Cáiganle.
1: Enseguida volvemos con Puro Show en el bueno, la mala y el feo. Y esto.
0: ¿Qué partidos estamos viviendo, señores, en el Mundial? Increíble lo que pasó el día de ayer en el de España. Y Cabo Verde salió estrella el portero.
2: Oye, sí.
0: Estrella de redes sociales.
2: Es el sueño de todas las mujeres. Luego les digo por qué en el YouTube.
0: Ok, cáiganle para allá. Además, bueno, no, ese es el Lukaku. ¿Estás hablando del de Bélgica?
2: No, el que vimos aquí.
0: Bueno, y también yo te explico por qué Lukaku. También. Y señores, agárrense también porque más adelante se viene la lana del ¡golazo!
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3: Señores, se está viviendo con todo la Copa. ¡Vamos, México!
4: ¡México! ¡México!
3: México juega este jueves. Ahora, el día de ayer pasó algo histórico. Se hizo viral. ¿No te has enterado? Ahorita te platico. Hay varias historias. Hay una que solamente te la puedo platicar en YouTube, así de que cae. Arroba bueno mala feo. Y ahorita regresamos con especialista en deportes, Gabo Sainz, para platicar también lo que sucedió ayer, lo que va a pasar hoy. Hoy juega el campeón.
4: El champ.
3: Muchacho.
5: Argentina.
3: No volvimos a ilusionar. Quiero ganar ya la cuarta. Quiero ser campeón mundial.
4: El pelón ya habla así, como argentino.
3: Vamos por un chimichurri.

0: fiesta más grande del fútbol. La estamos viviendo con todo. El día de ayer jugó Tim Payne. Nueva Zelanda aquí en Los Ángeles en contra de Irán. Estuvo buenísimo el partido, Hubo varios goles, le metieron corazón, le metieron alma. Pero sobre todo hay una historia que también se está haciendo viral. El portero, un portero que nadie lo seguía, Josimar Díaz, conocido como Bocina.
1: Bocina.
0: El de Cabo Verde también, y su historia, ¿qué fue lo que pasó? Vamos a recibir con nosotros, especialista de deportes de TUDN Network, tenemos a mi compita Gabo.
2: ¿Qué pasa, muchachos? ¿Cómo están? Qué gusto saludarlos. Muy buen día para todos. Pues bueno, sí, historias que va dejando esta copa. El tema de Tim Payne, recordarás que, bueno, gracias a un influencer empezaron a seguirlo y, bueno, hoy ya tiene, creo que más de 7 millones de seguidores.
0: Sí, no, una locura.
2: Impresionante, sí. Ay, y tenía como 1,000 o 1,000 y algo, 2,000, no sé, por ahí.
0: Oye, pero jugó
2: bien. Sí, la verdad, Tim Payne, digo, además el partido fue el mejor de los de ayer, el de Irán contra Nueva Zelanda. Imagínate, uno cuando le dicen Irán, Nueva Zelanda, dice, güey, neta, ese partido te lo puedes ahorrar de la copa, pero no, al final terminó siendo bueno el partido, el mejor de los de ayer. Y bueno, también el tema, ya lo decías, de Bocina, que gracias a él y obviamente también al mal tino de la selección española, el partido quedó 0-0.
0: Ni con la ninja mal que entró de cambio pudieron hacer absolutamente nada. Y Cabo Verde, corrígeme si estoy equivocado, Gabo, la primera vez que participa en un mundial. Entonces, sacarle un empate a España, campeona también del mundo. Un gran triunfo.
3: Hay mucha gente que pensaba que iba a quedar 5-0.
1: Así estaban vueltos locos, grite y grite, claro. Y le estaban echando porras a Cabo Verde.
0: Ahí te va, un compa se metió en una aplicación de apuestas. Dijo, le voy a poner empate. Le puso $1,000.
3: ¿Qué?
0: ¿Sabes cuánto se ganó? ¿Cuánto le pagaba la aplicación de apuestas? 7,000 bolas.
1: No te pases.
0: Se ganó en ese partido.
1: ¡Hola!
2: Oye, pues le fue bien. No como el otro que apostó $1,000,000.
3: ¿Quién?
2: Y le daba nada más como 85,000 al triunfo de España. Y pues ya sabemos qué pasó.
0: No,
2: ¿quién fue? El tipo perdió. Sí.
1: ¿Quién fue?
0: ¡Wow!
2: Pues no sé, no hay nombre. No hay nombre, nada más está la captura de la apuesta. La mandaron por ahí. E incluso está la casa de apuestas en la que metió el dinero. Pero así fue, metió $1,000,000. Ganaba $86,000.
0: Wow.
2: Y al final, bueno, pues perdió todo porque dio el triunfo de España.
0: En el papel tú ves Cabo Verde.
2: No, pues será ganar, claro.
0: Un pequeño país que tiene más de medio millón de habitantes.
3: Con hambre.
0: Contra grandiosa España. Y dices tú, no, pues le van.
1: No,
0: Wow.
1: No,
2: exactamente, manches. Exactamente. Pero bueno, pues son de las cosas que dejó la copa el día de ayer. Tampoco Bélgica, y como ahora decías, también no le pudo ganar a la selección de Egipto. Iba ganando el conjunto de Egipto, 1-0. Por poquito, ahí estaba medio adelantado. Sí.
1: Oye, vamos a hablar de algo. Dígame. Real. Él no tiene la culpa de que Dios lo bendijo con ciertas partes de su cuerpo. ¿Por qué le hicieron válido eso?
2: Ay, pelón, ¿cómo de veras me metes en complicaciones,
1: ¿Cómo le explico a Pau?
0: Hablemos de la Arabia Saudita, Uruguay, mejor.
1: No, que conteste.
2: Sí, cambiamos de partido,
1: No, es real la pregunta.
4: No, Gabo, pero sí estás de acuerdo que es una ridiculez que le hayan anulado un gol por esa situación.
2: Bueno, es que
0: a mí
2: es
0: me
2: que
0: lo, no
3: esa fue envidia.
4: Pero que se lo anulen, pero tranquilo, pasa.
2: Se me hace que
0: por la panza a mí me lo anula.
2: Al pelón al contrario, dicen, le faltaron metros.
3: ¡Al pelón!
1: No, Gabo, pero ya en serio, esto es pregunta real. Él no tiene la culpa de eso, esa es su naturaleza,
0: es un
1: juego.
0: Sí tiene la culpa.
1: ¿Por qué?
2: ¿Cómo le explicamos, pelón? ¿Cómo le explicamos?
0: Porque esto es fútbol, no es golf. Por eso.
1: No.
2: Y bueno, al final.
1: Es una tontería. Es una tontería.
2: Y al final es una parte con la cual puede rematar, ¿eh? Al final es una parte con la cual puede rematar.
4: Gabo, yo siempre he estado en contra de esa regla del fuera de lugar. No debería de existir, la verdad.
2: Yo también. Yo creo que Arsène Wenger, el que era técnico del Arsenal, tiene una idea muy buena, que tiene que el cuerpo completamente pasar del último jugador. A mí me parece que es una tontería que por una punta del zapato, una punta del codo, o una punta de allá, pues eran bueno, pues termine pasando. Oye, que estés adelantado.
1: Es que la tecnología, pero bueno, pues así es. La tecnología que
2: y aparte el Saot tampoco es tan preciso, ¿eh? El Saot tampoco es tan preciso, es una realidad. Pero bueno, terminó empatando 1-1 con Egipto. Egipto jugó bien, los equipos africanos han empezado bien. Los de CONMEBOL, los de UEFA han empezado raros, no han podido conseguir buenos resultados. 1-1 ayer el conjunto, precisamente cuando entra Lukaku. También eso no lo entiendo. O sea, el técnico tiene a Lukaku y lo tiene en la banca cuando ha hecho 5 goles en este tipo de torneos. No, entonces pero, lo mete y a los UEFA, segundos lo menos, termina Alemania provocando el empate. Ah, sí, Alemania ganó 7-1. O sea, pero que... le echaron a Curazao.
4: La única confederación que no ha ganado es CONMEBOL.
0: Oye, ¿qué pasa con la CONMEBOL? Señores,
2: pues hasta no sé, ahorita, fíjate. No puede.
0: No pudo.
2: Falta que entre Argentina hoy.
0: Paraguay.
2: No, falta que.
4: Y también, Colombia sí, mañana. Claro.
0: Colombia mañana.
2: Y Colombia, exactamente.
0: Hasta ahorita, Estados Unidos goleó a Paraguay. Brasil no pudo con Marruecos.
1: Sí.
0: Ecuador perdió con Paraguay 1-0.
2: Con Costa Marfil.
0: Ecuador perdió con Costa Marfil. Y ayer empató 1-1. Arabia Saudita y Uruguay. Entonces,
2: también con lágrimas, con lágrimas por poquito. En los últimos minutos terminaron empatando con gol de Maxi Araujo.
0: Oye, Arabia entonces, Saudita,
3: México tiene esperanza.
0: Qué buen equipo Arabia Saudita,
3: sí, señor.
0: Qué buen equipo.
2: Es un buen equipo. ¿Recuerdas que en el torneo pasado también le ganó Argentina?
0: Sí.
2: La selección de Arabia Saudita.
0: Muy
2: entonces,
0: bien.
2: Bueno,
3: vamos bien,
2: han mejorado un poco. Y bueno, terminó siendo el mejor partido del Irán contra Nueva Zelanda, 2-2 de los resultados del día de ayer en esta Copa. Bueno, un tema que pasó en la conferencia de Corea. Esto es importante, señores. Empieza la conferencia, empiezan a meterse los reporteros de Corea, empiezan a hacer un en vivo.
1: Sí.
2: Por cierto, dijeron a la prensa mexicana, ustedes no, o sea, no pueden entrar al entrenamiento. Y empieza la conferencia. Entonces estaban unos periodistas de Corea y empiezan a decir, no, que esto y que el servicio militar y que unos sí, que unos no, y pasa Heung-min Son cerca de ellos y dicen, no, por cierto, Heung-min Son está aquí de gratis porque no hizo el servicio, y fue algo que molestó a Heung-min Son. En Corea es algo muy importante el tema del servicio militar, así como en los Estados Unidos, claro, pero acá de repente a los deportistas se les perdona por hacer algo importante para su país. Y en una Copa Asiática, Heung-min Son ayudó a su equipo a conseguir el título. Entonces, se la perdonaron a Heung-min Son por eso. Y lo criticaron de esa manera. Heung-min Son se molesta, va y les dice a la gente de prensa, les dice, no queremos que estén aquí. Y la verdad es que, pues bueno, no me molestan demasiado. Total de que se salieron, pidieron disculpas, estuvieron ahí platicando. Al final arreglaron las cosas, pero ese mal momento creo que nos puede ayudar. Heung-min Son está desconcentrado, eso no puedes estarte peleando con un periodista por esa situación.
1: Claro.
2: Y bueno, terminó sucediendo esa parte en Corea. Decimos, en algún momento les dan la venia de poder seguir jugando obviamente al fútbol y no hacer el servicio militar por ese tipo de cosas.
1: Oye, pero han habido artistas, Gabo, que les acaban la carrera, les frenan la carrera por el servicio. O sea, el grupo más importante de K-pop de BTS frenó mucho tiempo por el servicio militar.
3: Pero ellos sí cumplieron.
1: No es justo.
3: Ellos sí cumplieron con el
1: ellos sí cumplieron.
0: Y estás hablando de que sí. Ellos se mueven dinero a lo loco.
1: Así es.
0: Increíble.
2: El tema es que acá en deportes, bueno, si consigues algo que enaltezca a tu país, le terminan perdonando el servicio militar.
3: Bien,
2: bueno, pues es parte de lo que tiene. Y ahora, bueno, con selección nacional mexicana, porque estamos a dos días del juego precisamente con la selección de Corea. Y bueno, a ver, el tema es lo mismo. Van a decir que parezco disco rayado, pero es lo mismo. Edson Álvarez jugaría como central, así jugaron ayer. Por derecha, y ya sabemos ahora el tema, Israel Reyes tiene una pequeña lesión que lo está molestando, entonces por eso entraría Jorge Sánchez, como lo habíamos dicho, y en medio campo, como titular, ha estado Brian Gutiérrez. El cambio que ha hecho Javier Aguirre es solamente el de Mora, precisamente poniendo un poquito a Mora ahí, pero sería prácticamente el 11 que jugó contra Sudáfrica con estos cambios. Obviamente Tala Rangel, por izquierda Gallardo, en la central Johan y Edson, por derecha Jorge Sánchez, en el medio campo Brian, Fidalgo y Lira, y adelante clarito, y creo que no hay cambios, si nadie le moveríamos, Alvarado, Quiñones y también Raúl Jiménez.
3: Oye, ¿por qué metieron a Morita ahí? Porque los chinitos son bien rápidos y Morita también.
0: Pero no son chinos, son coreanos,
3: feo. Ah, sí, ¿verdad?
2: Sí, son coreanos. No, qué cosa, China ni siquiera está en el mundial, no. Sí. Bueno, ¿qué melolengo es este? No, no, no. O sea, no. confundido en sus países. No, qué
1: cosa.
2: O sea, no todo lo que esté del lado de Asia es China, papá, ¿eh? Te explico. Sí, está muy grande, pero no todo.
3: Está como tú de grande.
2: Oh, qué lamentable.
0: Gabo, ¿dónde la gente lamentable. Te puede seguir en redes sociales, estar bien al tiro con los deportes, por favor?
2: No. Bueno, nomás no piensen que yo también pienso que todo es China, ¿eh? No. En el Twitter, @GaboSainz, en Instagram y TikTok, GaboSainz1, para que nos sigan, estén conectados, y obviamente también en el Facebook, GaboSainz. ¿Y dónde más, mi querido Feo, para vivir al máximo?
3: En el OnlyFans. ¿Eh? Oh, digo OnlyFans.
2: No,
3: sí, Bigfoot.
0: Terrible.
2: Sigo esperando a la gallina, sigo esperando a la gallina. ¿Qué? Le faltan pronósticos a la gallina.
3: Ahí la meto, te la meto y también al gallo.
1: Epa. Al inicio se daba mucho amor y ahora miren cómo ha ido cambiando.
3: Lo amo.
0: Lo bueno, lo malo y lo feo. 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
0: De Brasil contra Marruecos, ese partido que estuvo buenísimo. Lo bueno que quedó empatado. Sí. Lo bueno que no perdió Brasil. Lo bueno, la genialidad de Vini, que si no, Brasil, el oso que hace en este torneo internacional. O sea, imagínate, eso fue definitivamente lo bueno.
1: Y lo malo, que claramente fue, pues que Brasil dejó pasar 2 puntos. 2, no 1, 2. Pensamos que iba a ser supercampeones y todo. Y nanay.
0: Sí, se quedaron con uno, ¿no?
1: Nos quedamos cortos como el feo.
3: ¿Qué ¿Cuál feo? Es yo también me quedé corto. Lo feo es que Brasil no jugó el fútbol bonito como normalmente lo juega.
0: Jugó bonito.
3: Lo jugó sucio. Muy mal se vio Brasil.
0: ¿Qué hace?
3: Queriendo tumbar a todo mundo, queriendo patear. Entraba con los tacos enfrente. Güey, fútbol feo jugó Brasil. Qué bueno, no se merecía el gol. Gracias a Vini, que sí lo metió, pero no se lo merecía.
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0: Atención, bandera. ¿Quién se quiere ganar hasta $1,000?
3: ¡Ya, ya!
0: Ya viene la lana del golazo. En esta hora no te despegues. Son 3 preguntas de fútbol sencillitas, pendientes.
1: Sencillitas y carismáticas. Ya 200 bien. Con el feo, 300 conmigo, 500 con el pelón. Para un total de
0: $1,000.

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1: ¿Qué tal? Muy buenos días, les saluda Eli Venegas y este es el breve informativo del bueno, la mala y el feo. Trump afirma que grandes cosas van a suceder al hablar del acuerdo con Irán frente a líderes del G7. El presidente Donald Trump permaneció el lunes en los Alpes franceses para reunirse con otros líderes mundiales en la cumbre del G7 tras anunciar un acuerdo que, según él, pondrá fin a la guerra de Estados Unidos contra Irán. Durante días, Donald Trump y los funcionarios iraníes habían afirmado que estaban progresando hacia un acuerdo a pesar de que la situación parecía inestable tras una nueva ronda de ataques entre Israel y el Líbano. El viceministro de Asuntos Exteriores de Irán, Qasem, confirmó el acuerdo en la televisión estatal, pero afirmó que Teherán no comenzaría a implementarlo hasta la firma final. Israel, que ha insistido en que se permita actuar con total libertad contra Hezbollah, que ocupa el sur del Líbano, ha extendido sus operaciones militares a zonas donde sus fuerzas no han estado en su cuarto de siglo. Agente de ICE es atropellado por un sospechoso durante intento de arresto en Nueva Jersey. Un agente del ICE resultó herido en el condado de Ocean luego de ser atropellado por un sospechoso que escapó durante un intento de arresto en Manahawkin, Nueva Jersey. El incidente se reportó al centro de comunicaciones del Departamento de Policía de Stamford Township la mañana de ayer lunes, ocurrido en la ruta 72 cerca de Mermaid Drive en Nueva Jersey. Y varios estados se niegan a participar en la polémica Gran Feria Estatal Americana de Donald Trump. La celebración por el 250 aniversario de Estados Unidos vuelve a estar en el punto de mira. Varios estados plantan a Donald Trump al confirmar que no quieren tomar parte de uno de los eventos estrella impulsados por el presidente. Freedom 250 ha presentado la Gran Feria Estatal Americana como un festival masivo con innumerables atracciones, espectáculos y exhibiciones de los 50 estados y 6 territorios de Estados Unidos. Sin embargo, funcionarios de varios estados han declarado que no participarán directamente, según informaron CNN y Notus. Hasta que llegamos con el breve informativo del bueno, la mala y el feo, les informó Eli Venegas en redes sociales. Eli Venegas Radio. Excelente día.
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3: Vamos a regresar, chavos, con la enchufada. Tenemos el teléfono de un compita plomero. Hey, vamos a marcarle y decirle...
4: ¿De esos que arreglan el caño y todo?
3: ¡No! De los que les llevas el carro, güey, si algo les pasa.
5: Esos que son bien importantes en tu hogar.
4: Hay carros que traen toilet.
3: ¿Ah, sí? ¿Sí? ¿El tuyo?
4: ¿El tuyo? Mío, porque si las moscas...
3: Ahorita regresamos con la enchufada. Ajá. Y en esta hora todavía no. Pendientes. Mm. Más adelante te puedes ganar hasta $1,000.
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3: ¿De qué?
4: Que es plomero. Vamos a decirle y vamos a hacerle una enchufada, una broma.
5: ¿De qué?
4: De que necesitamos sus servicios.
3: ¿Eh?
5: ¿Para qué?
4: Inmediatamente.
3: Ya empezó,
5: oh my God.
3: ¿Qué servicio de qué?
4: ¿Qué pasó?
3: ¿Quieres que te tape el caño? ¿Qué?
4: Pues sí. ¿De qué más

0: Mi compa el feo.
1: ¿Qué hizo?
0: Se dejó de la Chayo.
1: Ay, no, eso.
2: ¿Cuándo?
1: No. Ni de chiste me gusta.
0: Se dejó de la Chayo.
2: De ahorita.
1: Ellos van a morir juntos.
2: ¡Ey!
0: La Chayo, deja tú. La Chayo fue la que se fue. Ella se liberó.
1: ¿Ella lo dejó?
0: Ella se liberó.
1: Bueno, solo así lo perdonaría.
0: Dijo, hasta aquí. Ya y se fue.
1: Y estufas.
0: Entonces la pausa encuentra al feo y dice, ¿qué onda, feito? ¿Cómo estás, Lewis?
1: Ay, mi feito.
0: Y le dice el feo, ¿no sé qué? Fue la Chayo. Se fue.
1: Ay, no.
0: ¿Y cómo estás? ¿Cómo te sientes?
1: Pobrecito.
0: Pues desde que la Chayo se fue de la casa, siento la casa así, sola, medio vacía. Oh, ¿la extrañas? No, se llevó todos los muebles, la desgraciada.
1: Para que la cuides.
0: Me dejó
1: sin
0: la
1: cuides.
3: Te crees muy trucha. 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
0: Vamos con la enchufada. Saludos a todos los compitas plomeros. Vamos a marcarle. Este vato se llama Armando. Nos mandaron sus mensajes. Su contacto en arroba bueno mala feo, Instagram, YouTube, Facebook.
4: Bueno.
0: Sí, disculpe, estoy hablando con Armando el plomero.
4: Ah, canijo, ¿quién es este?
0: Hola, ¿cómo estás, Armando?
4: Pues, más bien que usted, ¿no? ¿Qué pasó?
0: Oiga, lo que pasa de que me recomendaron sus servicios, que porque usted es muy buen plomero.
4: Ay, canijo, pues arreglo caños y de todo, oiga.
0: Ay, qué bueno. Esa voz me encanta porque fíjese que ahorita tengo el caño bien tapado. Sí, Armando, y pues necesito que, pues a ver si me haces el favor, ¿no, chiquito, o qué? Que vengas y,
4: pues,
0: y me destapes todo el caño porque, ay no, fíjate que ahorita ya está insoportable la cañería.
1: Hala.
4: ¿Me está hablando en serio? ¿Qué es lo que quiero? Ya?
0: Pues sí, claro que sí. Fíjate que tengo un problema de evacuación y me dijeron que tú me lo puedes solucionar.
4: Pero pues yo hablo de los caños de tubería, oiga, no humanos.
0: Yo también. Pues ¿de cuál estamos hablando, manito?
4: Ah, no, pues es que pues a uno le dicen y como que se le antoja.
0: Ay, no, pero esa es tu mente, ¿no, Armandito? ¿Cómo crees?
4: No, aquí estamos hablando serio. Yo pongo mi servicio.
0: Pues por eso te estoy llamando, porque me dijeron que tú eres muy buen plomero. Oye, ¿cómo cuánto me andas cobrando por destaparme el caño?
4: ¿Cuánto?
0: Pues tú dime. Es más, y yo te pago, pues hay diferentes maneras de pagarte. Cash, con tarjeta, cuerpo-mati.
4: Pues yo cobro la hora $75.
0: Ay, dame una rebajita, manito. O si quieres, mira, yo te hago, no sé, otro tipo de trabajitos y te cobro 150. Entonces me sales debiendo, ¿cómo ves?
4: No. Yo aquí estoy para ofrecer servicio, no para que me den.
0: Pues es que mira, yo doy unos masajes muy sabrosos. O ya sé, te puedo hacer las uñas. O soy muy bueno también para la cocina. Te puedo hacer unas enchiladas de horno, qué sé yo.
4: Pues si hacemos un buen trato, pues te doy 2 por 1.
0: Ay, ¿en serio? ¿Te vas a traer otro plomero?
4: No, 2 horas por 1. No.
0: Armando, no te creas, carnal. Te estamos llamando del bueno, la mano y el feo. ¡Una enchufada, güey!
4: No,
0: Armando.
4: No hagan esas bromas. A uno lo ponen nervioso.
0: ¿Qué te andas creyendo, güey? Que te iba a pagar con cuerpo matic. Hasta se te antojó, perro.
1: Y estaba emocionado.
4: No, después que hice la familia, después andan ahí quemándose en las redes sociales.

0: con un experto en finanzas que nos va a decir qué hacer cuando tú tienes un ITIN number y de repente te dice el gobierno, ya tienes su seguro social.
1: Ah.
0: Hay gente que lo hace a lo baboso y no toma en cuenta las consecuencias.
1: O sea, ITIN number es cuando no got it papers.
0: Exactamente.
2: Oh.
0: Pero después el gobierno te otorga el seguro social, ya sea por un permiso de trabajo o porque tienes papeles. Y la gente lo está haciendo erróneamente y se mete en problemas. Ahorita que nos lo explique al regresar.
1: ¿Sprinkle?
0: ¿Sprinkle? Ah. ¿Superwoman?
1: Órale.
0: Ya regresamos con él.
3: Yeah.

0: sí sabe. Porque no nomás es que te la cuenten y te digan, oye, no hagas esto, sí, ajá, hazlo. Ese IT number no te sirve, que no transfieras todo, que el nuevo seguro social. Mucha gente se confunde, se confunde en machín. Él no es un autobús.
1: Oh, no,
0: parece. Ni un estadio de fútbol.
2: Parece, parece también.
0: Ni un refri.
1: Ala.
0: Qué gacho.
2: Pero parece.
1: No, tiene una ballena. ¿Ah? Está haciendo ejercicio muy intensamente.
0: Parece, parece, pero no está haciendo.
2: ¿Y para cuándo, sí, para cuándo se nota?
1: Se le nota ya.
0: ¿Ah, sí? ¡Es mi compita!
2: ¡Super Guamán! ¡Carlitos!
3: Hola, ¿qué tal? ¿Cómo están? Muy buenos días.
1: Mi Carlito.
3: Dice, se le nota ya, parece refri, pero de dos puertas. Dice, no,
0: no le hagas caso.
3: Aquí estamos muy bien.
0: No le hagas caso.
3: Sí, muchas gracias. Todo muy bien. No, sí, mira, no, mucha bueno, gente, bueno, aquí está la situación. Hey. Como están, hey, llegando ya con el tío Sam, y entonces ya le presentaron a la sobrina, y entonces están haciendo el upgrade. Primero eran novios y le daban el ITIN. Ahora, como ya se casaron, claro, entonces ya no tienen el ITIN, y el upgrade es darle el seguro social.
1: Oh,
3: entonces, ya están, estamos todos muy bien, ya estamos,
2: oye, Carlitos,
3: todos contentos.
2: Pero yo tengo una, sí, pregunta. El número ITIN, obviamente, es cuando you know, Gary, no tienes papeles.
0: Exacto.
2: Pero quieres reportar impuestos y todo, te dan ese número ITIN, no questions asked.
0: Y para la cuenta del banco.
2: Si le metí, se hace crédito con el ITIN. Se hace crédito. Y a la hora del seguro, ¿se transfiere, claro, o no? ¿O cómo?
1: Ala. ¿Cómo sabes?
3: Claro, aquí, eso, aquí es donde está la situación. Entonces, mírelo, es que mucha gente se acelera. Y mire, primero hacen las cosas y después preguntan. Y entonces, aquí hay donde decirle como los técnicos, tiempo. Entonces, ahorita aprovechenle como la del mundial. Entonces, el tiempo de hidratación, como estábamos ahí. Entonces, va también usted a tomarse un tiempito y va a preguntar qué es lo que tiene que hacer. Y ese tiempo que usted va a tomar es de revisar su crédito, va a revisar sus récords y va a revisar sus taxes. Entonces, esos tres récords usted lo va a revisar primero para que usted pueda tomar la decisión adecuada. Ok, primero vamos a ver su récord. ¿Qué decir? ¿Qué es lo que tengo? Ok, entonces tengo casa, tengo carro, ¿qué es lo que tengo? Entonces, vamos a tener todos esos récords.
2: Muy bien.
3: De ahí nos vamos al crédito. Ok, entonces tengo crédito bueno.
1: ¿Sí?
3: Porque hay muchas personas que sí tienen buen crédito. Es decir, han sacado
0: casos, el
3: han sacado bajo un buen crédito, han sacado tarjetas de crédito, sí.
1: ¿Cuánto es un buen crédito para las personas que están en esta situación?
3: 720 para arriba. Hay muchas personas que han sido, pero muy precavidas.
1: Sí.
3: Por decir, hay personas que tienen también, digamos, como buen crédito sería en cuestión de manejar. Hay personas que dice cuando antes que saquen la licencia manejaron perfectamente. Y después que ya sacan la licencia, ahí andan con su celular manejando y va.
2: Se confía.
3: Sí, sí, por eso, cuando ya tienen las cosas, ya les
1: ya
3: importa.
1: Ya no les importa.
3: Por
1: claro.
3: decir, entonces, eso es el asunto. Ahora, cuando ya tienen su crédito, dicen, ah, no, pues señora, ya tengo, ya no me pueden hacer nada. No, tranquilo. Ahora, con toda la precaución. Ahora, también los impuestos. Ok, mire, ¿cuántos años yo preparé con mi número de ITIN? Entonces, en esta situación, yo ya puedo tomar las mejores decisiones adecuadas para poder, ahora sí, decir exactamente lo que voy a tomar la acción de aquí en adelante. Pero muchos van y hacen todos los cambios necesarios con los tres compañías de buró de crédito. ¿Y qué cree que pasa?
0: ¿Qué?
3: Mandan todo el cochinero ahí.
0: Yes.
3: Es como por decir, cuando se mudó el feo, cuando antes que se case con Achayo, entonces agarró, ¿usted cree que agarró el feo todo el cochinero y se mudó con burro y todo? O él fue, no, y se voy a llevar todo nuevecito.
0: Oye, todo el cochinero.
1: Todo
0: no,
1: el
0: cochinero
1: se cochinero. Llevó.
3: Ese mío. Y eran dos, tres calzones sucios y con gollo.
1: Y lo sigue usando.
0: Y era de bajo costo.
2: Oye, Carlitos, ¿cómo sería entonces la manera indicada de hacer esta transición, de hacer las cosas bien?
3: Ese es el asunto. Entonces va la transición. Mire, con los impuestos, el gobierno no tiene que irle directamente con el IRS, sino es con el Seguro Social. ¿Sabías que todos los récords que tienes de los impuestos, el Seguro Social te va a dar el crédito completito? Todos. Entonces tú llevas, haces una cita y te van a dar todo ese récord y te lo van a poner a tu récord del Seguro Social. Desde el primer día que hiciste los impuestos hasta la fecha. Entonces, si tú no tenías créditos con el Seguro Social, ahora ya lo vas a tener. entonces vas a estar feliz y contento. Bueno. Entonces, no vayas a tirar los récords. Entonces, si tú andabas haciendo los taxes en esta esquina, en Huntington Park, allá con el amigo, lo hacías por el internet, y ahora no tienes las copias, ajá, ahora le vas a sufrir. Entonces, mejor, más vale que los vayas buscando y tengas un buen récord. Por eso, eres muy importante guardar todas tus cositas.
2: ¿Hasta cuántos años? ¿Cuántos años hay que guardar todo eso?
3: ¡Todos!
2: ¿Todos?
3: ¡Todos!
0: Si tenías 100.
2: Wow.
3: Sí, tú creo que tienes como 120, los mismos años que tiene el IRS, creo que tiene ya
2: el feo. No. De hecho, cuando él empezó a trabajar, no se utilizaba el IRS, era puro trueque, ¿no? Hoy esta piedra,
3: era trueque,
2: esta
3: nomás piedra. Que hacían los cambios.
4: No existía la moneda.
2: Sí, no.
3: No existía la moneda. Es más, creo que fue uno de los fundadores del IRS cuando el feo estaba ahí al lado, estaba haciendo.
0: Sí, oye, colector, chiquito.
2: Cuando firmaron el acta de la independencia, él pasó la tinta.
4: Carlitos, una pregunta.
3: Carlitos, adelante.
4: Si tienes ITIN y has tenido mal crédito y has sacado crédito con el ITIN, pero te fue mal y todo el rollo.
0: ¿Lo metes?
4: O sea, ¿no lo metes al Seguro Social? ¿Lo transfieres o se puede borrar?
3: Ahí es el asunto. Ahí tienes que ser usted precavido. No le vaya a andar regando el tepa, porque es el asunto, pero no le vaya a meter cosas malas al algo nuevecito que está a 0 kilómetros. ¿Se acuerda cuando la PAO dijo, yo vengo aquí a este país, es mejor no crédito o crédito malo? ¿Se acuerda esa pregunta que estábamos en el debate? Entonces, cuando usted viene con no crédito, es como un seguro social, viene 0 kilómetros.
1: Sí, lo vas a ir creciendo.
3: Entonces, es mejor empezar nuevo, cero, así empezando otra vez. Porque cuando nace el seguro social, empieza desde ahí en adelante. Porque usted le va a tener que llamar. Por si ahora yo tengo un número de seguro social nuevo y yo tengo una tarjeta de crédito. Yo tengo que avisarle a la tarjeta de crédito, más tarjeta de crédito. ¿Se acuerda que tenía un ITIN? Fíjese que ya tengo un número de seguro social. La tarjeta de crédito. Le tengo que decir, mira, este es mi nuevo número de seguro social, aquí está mi tarjeta, mi formulario W9, mi ID. Y van a preguntar, ¿y tú sigue el que tenías que era? Mira, este es el correcto. Entonces, te van a mirar con cara de pocos amigos, así como la foto que puso el feo en el ID cuando estaba estresado. Sí. Y te lo aceptan, tú le mandas por, ya sea por correo electrónico, de alguna forma como te lo pidan, te lo registran, lo mandan.
2: Y listo.
3: Y todo tranquilo. Y de ahí ellos lo reportan a las compañías del buró
4: de crédito.
3: Sí. Entonces, y de ahí lo hacen el update.
2: Órale.
3: Entonces, así es como funciona. Pero ahora sí, como dice usted, pick and choose. Entonces, entonces ahí es como vamos a irlo cambiando.
2: No lo bueno, no lo gacho. ¿Dónde la bandera, si está en esta transición o quieren un buen consejo financiero, te pueden seguir o llamarte, porfa?
3: Claro que sí, me pueden seguir bajo Superwoman en Instagram, o me pueden también llamar o mandar mensaje de texto al 714-953-2707, 953-2707, y le respondemos todas sus preguntas para que salga adelante y haga un golazo financiero aquí.
2: No como Ecuador.
1: ¡Un gol!
3: ¡No! ¡Me saque ese!

0: enseguida volvemos con esto.
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3: Y cáiganle a YouTube, estamos en vivo, arroba buena mala, mala feo, porque se viene el OOT de el Outfit of the Day de Pao Sasso. El día de hoy trae faldito, chorcito, ¿qué es eso?
2: Shorts.
3: Wow. Cáiganle a YouTube, arroba bueno mala feo,
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0: Bien, señores, llamada ganadora. Te estamos buscando 1-855-370-3100. Es más, cáiganle a YouTube en este momento, right now, porque, ¿qué creen? Además de la lana del golazo, también aquí está la predicción de la gallina vidente que nunca miente. Bueno, casi jamás nunca miente.
1: No, sí, o sea, ella tiene. Hasta ahorita
2: van empatados. O sea, van empatados.
0: Sí. ¿Cómo?
2: Ha ganado dos y dos han quedado empatados.
0: Dijo que iba a ganar España y mira, empató 0-0.
2: Y qué bueno.
0: ¿Qué pasó?
2: Qué bueno, güey. Yo no quería que ganara España.
0: Dijo que ganaba Brasil y empató con Marruecos. ¿Qué pasó? Exijo caldo de gallina.
1: Es que ella no puede hablar, nada más. No te puede decir 3-1.
2: Y eso quiere decir que México va a subir bien, macho.
0: Sí. A ver, venga. Video de la gallina vidente.
2: A ver, está. Video de
0: vidente. Ese es el Argentina contra.
2: El día de hoy.
0: Argelia.
2: Contra doña Argelia.
0: Vamos, a ver. ¿Qué dice la gallina vidente que nunca miente? ¿Gana Argentina? ¿Gana Argelia?
1: Que nunca. Esa mira.
0: ¿Será el trancazo? ¿Será a lo mejor el campanazo que Argentina estaba esperando o qué onda?
2: Fíjate que yo pienso que Argentina no va a ganar.
1: Ay, cállate.
2: Los grandes están fallando.
0: ¿Será?
1: La verdad sí no creo que
2: No.
1: Argentina.
2: Y México está avanzando machín.
0: Bueno.
2: Hay muy buena puntuación.
0: Ahí va, el de Argentina.
2: Ahí está el pronóstico de la gallina vidente.
0: Venga. Ok, ahorita lo vamos a estar viendo.
1: Ahorita ya
0: ahí
1: casi.
0: En YouTube, porque a mí me intriga saber qué va a pasar.
3: ¡Contra Argelia! Debido al éxito que ha tenido la pollita vidente, ahora sí nos va a echar la mano con este partido. Argentina contra Argelia. Ahí va la pollita vidente, dice que lo gana Argentina, señores.
2: Yo no quiero que gane Argentina.
3: Segura por el lado de Argentina. Ahí está, la pollita vidente dice que lo gana Argentina, señores.
0: A mí lo que me llama la atención de estas predicciones es como el feo avienta la gallina al lado que quiere.
2: No.
0: A ver.
2: No, güey. No tengo nada que comentar.
1: No ella, comments.
0: No te
1: yo
0: pases.
1: No comments.
3: Como camarón.
2: La estoy entrenando.
0: Es más.
2: La estoy entrenando apenas.
0: A Facebook, Instagram, @bueno_malo_feo. Vean el de España y literal la avienta de la. La gallina, ¿cómo no?
2: Es una pollita, está entrenándose.
0: Ella sabe.
2: Adoptó los poderes cuando estaba en el huevo.
4: Se iba a Cabo Verde y luego se iba a España. O sea,
0: por eso
4: hubo
1: conflicto
0: para dejar a la gallina trabajar. Ella les está diciendo empate. Pero no, el feo la agarra y la vi.
1: Oye, feo, ¿de dónde sacaste ese sombrero rojo? Ay. Nunca te lo había visto, es nuevo, ¿ah?
2: Es un sombrero que usaba cuando fui un personaje en el Merolico. Yo era Merolico anteriormente.
1: Sí, para
2: y
1: que
2: la
1: lo vean
2: vida.
1: Es diferente.
0: Déjala trabajar a la gallina, a la pollita evidente.
2: La estoy entrenando.
0: Buscamos llamada ganadora a la lana del golazo. Bueno, bueno.
1: Hello, Luis.
5: Bueno, buenos días.
0: ¿Cómo te llamas?
1: Hola, chulo.
2: Hey,
5: Renato.
1: Renato, ¿dónde estás, mi Renato?
5: Quisiera estar en Italia, pero no soy de allá. Soy mexicano y vivo aquí en Houston, Texas.
0: ¡Houston! ¡Houston, baby! ¡Saludos! ¿Qué harías si te ganas $1,000, Renato?
5: Gracias.
0: ¿Qué harías si te ganas $1,000?
2: ¡Sordo!
0: What would you do if you win $1,000?
5: No, pues, ahora sí, como dijo las otras personas, pago los biles.
1: Eso, bien. Puro bill.
2: Ojalá y ganen, loco, pero con ese ánimo que trae no creo que gane.
1: Claro,
2: bueno,
1: sí.
2: Ahí te va la primera pregunta. Por 200 bolas. Ahí te va, Pon mucha atención.
5: Dame la facilita.
2: No, está medio difícil, pero pon atención. Que escuchar. ¿Cuántos jugadores hay por equipo en un partido de fútbol soccer? Inciso A, 11. Inciso B, 5. Inciso C, 9.
5: Van 11 en cada equipo.
0: Bien.
6: Se prepara, apunta y ¡gol!
1: ¡Gol!
2: Ahí está,
1: chulito, ya. Renato, ¿quieres continuarle conmigo o fuga?
5: No, yo contigo voy con todo.
1: Eso, mi amor. Ahí te va. ¿De qué país es originario Cristiano Ronaldo? ¿Argentina? ¿Croacia o Portugal?
2: Gracias.
1: ¿Renato?
5: Portugal.
2: Ahí está.
0: ¡Ah! ¡Qué golazo!
1: ¡Eso es chulo!
0: ¡Viento, Renato!
2: La pensó mucho.
0: Ya tienes $500.
2: Así se me hace que se va este güey.
0: Pregunta, ¿doble o nada?
1: Ay, Jesucristo.
0: ¿Le quieres continuar o te retiras?
2: No, güey, yo que tú me retiras.
5: Pero no me la pongas tan dura.
2: Ay, ojalá, dijo la Chayo.
0: No te prometo nada porque a mí me encanta ponerla dura.
2: Machina.
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0: Feliz martes a ti, escuchando las movidas de la mega tan latina como tú. Y el día de hoy el calendario viene cargado de sabor, dulzura y conciencia ambiental.
1: No me gusta, a mí me gusta.
0: Ahorita vamos con los días festivos. Feliz martes.

0: Hola, ¿qué tal? Buenos días, feliz martes. A ti escuchando las movidas de la Mega, tan latina como tú. El día de hoy tenemos razones para comer rico, para soñar en grande y para cuidar nuestro planeta. Antes de entrarle con los días festivos, ahí te va el número de teléfono. Como siempre, me encanta recibir esos mensajes por WhatsApp para que así tú pidas tu saludo. 513-686-8994. Y bueno, vamos arrancando ya entonces con estos días festivos. Chécatelo porque hay bastante que celebrar, empezando con el Día Nacional de la Tortilla. Y no solamente eso, porque el día de hoy en cuanto a la comida es el Día de las Verduras Frescas y el Día Mundial de la Tapa. Tres celebraciones perfectas para disfrutar de la gastronomía en todas sus formas.
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0: Para quienes tienen ese antojito dulce, bueno, el calendario también celebra el Día Nacional del Cannoli, que... Exactamente, ese famoso postre italiano relleno de crema. También no termina ahí lo dulce porque es el día de la tarta de cereza y el día del fudge. Dos delicias que hacen imposible contar esas calorías. Ay, sí. Oye, bueno, continuando, cambiándole un poquito, hoy se conmemora lo que es el Día Mundial de las Tortugas Marinas. Una fecha para crear conciencia sobre la protección de estas increíbles especies que habitan nuestros océanos. Y para terminar, hoy es el día del cumplimiento de los deseos. Exactamente, el día de hoy, una invitación a perseguir esas metas, esos sueños, esos proyectos que hemos dejado pendientes. ¿Cuál es tu mayor deseo?
2: Solo quiero $1,000,000. Espero tu pronta respuesta.

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Damas y caballeros, una vez más, aquí en la Mega tengo boletos para que vayan. Cuatro boletos para que vayan a lo que es la feria del condado de Boone en el norte de Kentucky, y quiero que tú aproveches la oportunidad para ganar estas entradas. Manda mensaje por WhatsApp 513-686-8994 y tendrás chance de ganar estos cuatro boletos antes de terminar la hora. Una persona se llevará estos cuatro boletos, serás tú. Bueno, manda mensaje por WhatsApp, tienes chance de ganar. Esto inicia el día 22, el lunes, hasta el día 27 de junio, así que aquí tienes chance para que vayas a esta feria que queda en el norte de Kentucky, en el condado de Boone. Manda mensaje ya, WhatsApp 513-686-8994.

0: pues. Vámonos.
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Estas son las movidas de la mega tan latina como tú. Muy buenos días y... que no te ganen esos boletos para que vayas a la Feria del Condado de Boone. Manda mensaje por WhatsApp 513-686-8994 para la oportunidad de ganar tus 4 boletos. Aquí esto va a ser de el día 22 de junio hasta el 27. La próxima semana en Burlington, Kentucky, para que así tú... pues con tu entrada disfrutes de lo que es diversión ilimitada entre juegos mecánicos, música en vivo, acción de motores, concursos, espectáculos, ecuestres y más. Así que manda mensaje por WhatsApp, tienes chance de ganar 4 boletos, 513-686-8994. Bueno, chécatelo para que sepa lo que nos espera en cuanto al clima en estos próximos días, en lo que es el día de hoy, el resto del día de hoy. Continuará parcialmente nublado el día. Esta noche sí, se esperan algunas nubes, pero parece ser que nos caerá algo de lluvia también. Así que ve preparándote por si acaso nos toca. La temperatura máxima hoy 78, mínima 59 grados. Las tormentas, bueno, parece ser que será ya en la madrugada la lluvia. En fin, el día de mañana se espera un día mayormente nublado con una máxima de 70, de 83, mínima 70 grados. Hoy el día máxima 78. Mínima 59, creo que me confundí. Y el día de el jueves espera un día parcialmente nublado con una máxima de 82 grados. Ahorita tenemos temperatura de 74. Ahí tienes el reporte del clima en la Megatán Latina. Como tú.

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Distinguidos de la Sierra, se escuchan aquí en la Mega, tan latina como tú. Vámonos ya con la persona ganadora de los boletos para la Feria del Condado de Boone. Antes de platicártelo, ahí te va para que sepas que llega poco después de las 12 en los titulares. Te voy a platicar del FBI que frustró un presunto atentado contra un evento del UFC en la Casa Blanca, y uno de los arrestos ocurrió aquí en Cincinnati. Continúa la búsqueda de una niña de 11 años desaparecida desde el fin de semana, y el presupuesto de Cincinnati avanza en medio de una polémica por fondos para un nuevo centro de espectáculos, así que pendiente a ello. Con eso vamos a darle vuelta a la ruleta ya para regalarle a alguien sus 4 boletos para la Feria del Condado de Boone. Muchísima suerte, felicidades a esta persona, y esa persona es nada más y nada menos que Nancy Bautista. Felicidades, Nancy, te ganas los 4 boletos, te mando los detalles por el WhatsApp de la Mega enseguida. Y fíjate que más tarde habrá otra oportunidad de ganar, yo te digo cuándo para que estés pendiente y mandes mensaje por WhatsApp cuando te lo indique. 513-686-8994.

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1: Buscan a una niña desaparecida en Green Township y avanza el presupuesto de Cincinnati pese a controversia. Antes de ello, te platico de que las autoridades federales informaron que frustraron un presunto plan para atacar el evento UFC America 250 realizado el domingo en la Casa Blanca. Según el director del FBI, Kash Patel, la amenaza fue detectada el 10 de junio y derivó en una operación en varios estados. Uno de los sospechosos fue arrestado aquí en Cincinnati. Investigadores encontraron mensajes en la aplicación Signal, donde presuntamente se discutían ataques con drones cargados con explosivos y posibles francotiradores. Varias personas permanecen bajo custodia mientras continúa la investigación federal. La policía de Green Township solicita ayuda para localizar a Laila Cuchera, de 11 años. La menor fue vista por última vez el 13 de junio en la cuadra del 4300 de la Harrison Avenue. Las autoridades informaron que Laila frecuenta las zonas de Green Township, Cheviot, Price Hill y Bond Hill. A cualquier persona con información debe comunicarse con la policía local. Y el Consejo Municipal de Cincinnati avanzó un presupuesto cercano a $1,000,000 que mantiene una partida de $2,000,000 para el nuevo Farmer Music Center junto a River Bend. La vicealcaldesa Jean-Michel Lemon Kearney y el concejal Mark Jeffries intentaron eliminar o redirigir esos fondos, pero sus propuestas fueron rechazadas. Ahora el presupuesto pasará a una votación final programada para mañana miércoles. Nos vamos con música de la arrolladora Banda de Limón, algo de El Recodo. Después regreso platicándote de una familia del área de Blanchester que busca crear conciencia sobre la salud mental tras la muerte de una adolescente. Cincinnati podría eliminar multas para propietarios afectados por graffiti y un joven artista encuentra un nuevo camino gracias al arte.

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1: La ciudad de Cincinnati estudia un alivio para víctimas de graffiti y el arte abre puertas a un estudiante de Butler Tech. Antes de platicártelo, la familia de Sadie Roche, una joven de 14 años de Blanchester, murió por suicidio el pasado viernes. Así anunció la familia anunció la creación de la fundación Sadie Roche. Sus familiares creen que publicaciones e interacciones en redes pudieron influir en la tragedia. La policía está revisando su teléfono y actividad en redes sociales. La fundación Sadie Roche estará enfocada en la prevención del suicidio, el bienestar emocional y el apoyo a jóvenes y familiares. Por cierto, para quien necesite el número de teléfono por razones de salud mental, pueden llamar en inglés o en español, mandar mensaje de texto al 988-988. El Consejo Municipal de Cincinnati analiza suspender una política que obliga a propietarios a pagar la limpieza de graffiti en sus edificios. La propuesta fue presentada por el concejal Mark Jeffries después de que residentes como Rory Benson enfrentaran costos estimados de hasta $18,000 para remover vandalismo de sus propiedades. La iniciativa también contempla nuevas estrategias policiales y exigir que los responsables participen en la limpieza como parte de sus sentencias. Y en Fairfield Township, el recién graduado alias Herman celebra un cambio radical en su vida gracias al arte. Herman contó que enfrentó problemas de salud mental y abuso de sustancias durante su adolescencia, pero asegura que lleva 2 años sobrio. Ahora sus obras serán exhibidas este verano en Elements, organización comunitaria de Cincinnati, mientras se prepara para continuar sus estudios universitarios. Según Herman, tiene un propósito en la vida, es crear arte. Esos son los titulares del día de hoy. Una vez más, recordándote de que el número de teléfono, una vez más platicando de los temas, del tema de la salud mental, el teléfono para que llames o mandes mensaje de texto los 7 días de la semana, las 24 horas del día, 988-988. Anótalo, compártelo, muy importante.

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Muy buenos, buenas tardes y aprovecho si estás en tu hora de lunch y nos vamos. Después de esta próxima canción con la primera noticia menos noticiosa que tiene que ver con un inodoro robot con inteligencia artificial que puede ir hasta la cama del usuario. Así es, y luego limpiarse solo. Te voy a tener los detalles de esta noticia menos noticiosa enseguida. Primero vámonos aquí con saludo de parte de Elizabeth Cuautle, que dice aquí, muy buenas tardes, saludos desde Dayton, Ohio, a saludos para mis papás Benjamín y Valeria. Gracias, por supuesto, Elizabeth, ya está el saludo para ti también, espero que te encuentres muy bien. Lindo día.

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1: Fíjate, la tecnología acaba de llevar el concepto de ir al baño a un nivel completamente nuevo, y es que una empresa china presentó un inodoro autónomo impulsado por la inteligencia artificial, capaz de desplazarse por una casa para llegar directamente hasta donde se encuentra su usuario.
2: Hola, ¿cómo estás?
1: ¿Te imaginas? Oye, este innovador dispositivo llamado Xiaoban fue presentado durante una expo y está diseñado principalmente para personas con discapacidades, movilidad reducida o dificultades para desplazarse. Y gracias a un sistema de navegación con inteligencia artificial, el Xiaoban puede moverse de manera autónoma por diferentes habitaciones sin chocar con muebles u objetos.
3: ¿A dónde vamos a parar?
1: Pero eso no es todo, fíjate.
4: No.
1: No, eso no es todo. Una vez que el usuario termina de utilizarlo, el inodoro robot regresa por sí solo a una estación especial conectada al sistema de plomería de la vivienda. Ahí descarga los desechos y posteriormente inicia un proceso automático de limpieza profunda, terminando con una barrera de espuma diseñada para mantener el aire fresco durante su uso. Ahora, actualmente el Xiaoban ya se comercializa en China con un precio aproximado de $13,000. Y por ahora no existe información sobre una posible venta internacional, pero muchos expertos consideran que este curioso invento podría representar una nueva generación de tecnología asistencial para personas con movilidad limitada en todo el mundo.
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Oye, en esta próxima noticia, menos noticiosa, antes de terminar la hora, te voy a platicar de un hombre acusado de mantener cautiva a su esposa durante 5 años. Esto en Houston, ya no enfrentará cargos tras la decisión de un gran jurado, ¿eh? ¿Qué tal? Bueno, los detalles te los voy a tener, así que no te despegues de la mega. Esto va en unos 10 minutos.

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1: Una mujer estuvo 5 años de cautiverio y el esposo, el acusado, sin cargos, ¿eh? Te explico. En marzo, las autoridades aseguraron que el acusado, un hombre de Houston, Texas, había mantenido cautiva a su esposa durante aproximadamente los 5 años y, según los fiscales, la mujer, quien padece una discapacidad no especificada, permanecía bajo estricta vigilancia sin acceso a un teléfono y supuestamente encerrada bajo llave.
2: ¡Ay, no! ¡Mátala!
1: Bueno, el segundo documento judicial es el hombre de apellido Johnson. Él dejó un teléfono sobre una mesa de noche. Este hombre de Houston, Texas, perdón, se me pasó informarlo. Johnson dejó un teléfono sobre una mesa de noche y la mujer aprovechó la oportunidad para pedir ayuda marcando al 911. Y cuando el esposo descubrió la llamada, presuntamente golpeó a la esposa, la cargó de regreso a la cama y colgó antes de que pudiera terminar de hablar con la operadora de emergencias. Y tras este incidente, Johnson fue arrestado y el caso generó titulares en todo el país. Bueno, ahora, registros judiciales muestran que días atrás un gran jurado decidió no presentar una acusación formal en su contra, por lo que los cargos quedan sin efecto y hasta el momento no se han dado a conocer públicamente las razones específicas por las que el jurado tomó esta decisión. ¿Qué tal?
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3: Bueno.

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Atienes acá su hitito doble P en La Mega. Antes de ello, escuchaste a Julián Álvarez. Bueno, oye, recuerda de que en este momentito ya vámonos anotando a esas nuevas personas que quieren participar para la oportunidad de ganar 4 boletos para la Feria del Condado de Boone. Tú podrías ganar boletos. Manda mensaje ya por WhatsApp 513-686-8994, porque antes de terminar la hora, alguien más se lleva sus 4 boletos. Mucha suerte.

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Cápsulas deportivas en minutos, platicando de los Rojos de Cincinnati que, oye, vencieron a los Mets 12-0, ¿eh? Si no sabes, si te perdiste el partido, sabes que tengo los detalles para que sepas cómo quedó todo. Bueno, obviamente, 2-0, pero los detalles exactos se los tengo en unos minutos más para arrancar las cápsulas deportivas.

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1: Y sí, empezando con los Rojos de Cincinnati, que tuvieron una noche redonda y derrotaron por paliza 12-0 a los New York Mets en el Great American Ballpark. La gran figura fue Eugenio Suárez, quien conectó dos cuadrangulares, incluyendo un Grand Slam, y remolcó 6 carreras, la mejor marca de su carrera. J.J. Bleday también aportó con un jonrón de 3 carreras para respaldar la ofensiva rojiblanca. En la lomita, Chase Burns continuó impresionando. El novato trabajó 5 entradas con 7 ponches y mejoró su récord a 8 victorias y una derrota, dejando su efectividad en apenas 2.01. Los Reds consiguieron su 5ª blanqueada de la temporada y firmaron su victoria más amplia desde abril de 2023. Un triunfo contundente que devuelve confianza al equipo y a la afición de Cincinnati. Oye, desastre, dicen las reacciones en España tras empatar con Cabo Verde en el Mundial 2026. Así que, bueno, sí, vamos a ver cuáles son algunos de los comentarios. Según esto, va después de esta canción.

Oye, la selección de España protagonizó una de las mayores sorpresas del arranque del Mundial 2026 al empatar sin goles ante Cabo Verde. Ahí te van los detalles en esta cápsula deportiva de La Mega. Primero te recuerdo escucharnos por internet. Si no lo has hecho, de repente cuando abras tu browser, busca www.lamegacincy.com, Cincy con Y al final, para que así no solamente nos escuches, pero también para que te informes en lamegacincy.com. Bueno, la prensa española no tardó en reaccionar en este empate sin goles. El diario Marca calificó el resultado como un desastre y aseguró que el equipo llegó confiado pensando que el partido estaba ganado antes de jugarse. Por su parte, otro diario cuestionó las decisiones tácticas del técnico Luis de la Fuente, mientras que comentaristas como Tomás Roncero y Julio Maldonado coincidieron en señalar falta de intensidad, creatividad y condición física. España sigue siendo favorita para avanzar de ronda, pero este inesperado empate encendió las alarmas y dejó muchas dudas sobre el verdadero nivel del campeón de Europa en esta Copa del Mundo. Ok, vámonos con música de Edel Muñoz y Jos Favela y Luis R. Conríquez. Y más tarde voy a regresar, unos minutos más, voy a regresar platicándote de Guillermo Ochoa, que entre lágrimas asegura que al fútbol ya no le encuentra sentido. Vamos a ver qué fue lo que dijo, cuáles son los detalles, te lo platico en minutos.

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Oye, no olvides, ahorita vámonos con las cápsulas deportivas otra vez, pero no olvides de que en esta hora también le voy a tener sus 4 boletos a otra persona para que se vaya a la feria del condado de Boone en el norte de Kentucky. Quiero que tú aproveches la oportunidad para llevar a la familia a esta feria que empieza el lunes y termina el próximo sábado. Así que manda mensaje por WhatsApp para la oportunidad de ganar antes de terminar la hora. 513-686-8994.

Ahora sí, vámonos con más de las cápsulas deportivas de la Mega, y esta vez tiene que ver con Memo Ochoa, que confirmó que la Copa del Mundo del 2026 marcará el final de su carrera profesional. Durante una entrevista para FIFA, el histórico guardameta mexicano confesó que una vez concluya su etapa con la selección mexicana, ya no encuentra sentido a seguir jugando fútbol. Conmovido, Ochoa aseguró que ha entregado todo por el deporte y que se retirará con la frente en alto. La entrevista incluyó una emotiva carta escrita por su hija Luciana, que provocó uno de los momentos más sensibles de la conversación. Además, si suma minutos en este mundial, Memo podría convertirse en uno de los jugadores más veteranos en disputar una Copa del Mundo, agregando otro capítulo histórico a su brillante trayectoria. Ok, lo último que te tengo en las cápsulas deportivas tiene que ver con México, que cosecha medallas en el Campeonato Mundial del Síndrome de Down en Bulgaria. Increíble, te lo platico terminando este tema.

Bueno, ya vámonos con último de las cápsulas deportivas. Termino platicando de las excelentes noticias para el deporte mexicano desde Bulgaria. La delegación nacional que participa en el Campeonato Mundial del Síndrome de Down ya suma 10 medallas, 8 en atletismo y 2 en gimnasia. Entre los resultados más destacados aparecen las medallas de oro obtenidas por Eloísa Mosqueda en los 800 metros planos, además de los relevos varonil y femenil de 4x100. En gimnasia, Bárbara Wetzel y Elena Cárdenas también se coronaron campeonas en sus respectivas categorías. México continúa demostrando talento, disciplina e inclusión, en el deporte internacional, dejando muy en alto el nombre del país en esta competencia mundial. Eso fue lo del día de hoy en las cápsulas deportivas de la Mega, tan latina como tú.

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Vámonos ahora sí con esos boletos. Otra vez una persona ganadora. En esta hora se lleva sus cuatro boletos para la Feria del Condado de Boone aquí en el norte de Kentucky. Así que una vez más le doy vuelta a la ruleta. No te despegues de la mega porque habrá más oportunidades de ganar entre lo que es esto y también boletos para Land of Illusion con Magda la Reina. Así que con eso, vámonos. Persona ganadora de esta hora, felicidades, felicidades, felicidades, Elizabeth Cuautle. Elizabeth Cuautle se lleva los cuatro boletos. Muchísimas felicidades. Van los detalles por el WhatsApp enseguida, Elizabeth.

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Este viernes, damas y caballeros, es Juneteenth y el día 20 y 21 de junio se celebrará en Eden Park, lo que es un histórico festival que ofrecerá dos días de música, actividades familiares, un desfile de banderas de la diáspora africana y un concierto de música espiritual. Algo para toda la familia. Los detalles están en nuestra página de internet, lamegacincy.com.

0: Mabel, feliz martes. ¿Me puedes poner la canción de Bronco Adoro? Saludos y lindo día. Gracias.
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0: mega tan latina como tú. Saludos. Vámonos con saludo para Lupita Domínguez.
1: Hola, ¿cómo estás?
0: Quien mandó su audio de voz pidiendo su recalentado en esta hora. Por supuesto, ya está ahí esa canción de Bronco y el gran señor Orón, Armando Manzanero, adoro. Que tengas un lindo día, Lupita, gracias por comunicarte.
1: Hola, ¿cómo estás?
0: Oye, vámonos ya con lo que son las notas musicales de esta hora. Fíjate, voy a empezar con Cristian Nodal. Y es más, nos vamos con música. Que él protagonizó Un Beso con una fan en Monterrey. Un beso supuestamente accidental, ¿eh? Vamos a ver por qué, de qué se trata esto. Te platico los detalles en minutos para que no te despegues de la mega tan latina como tú.

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2: Y arranco las notas musicales con esto de Cristian Nodal, que volvió a hacerse viral, pero esta vez por un momento inesperado durante su concierto en la Arena Monterrey como parte de su gira Palcora Tour. El cantante bajó del escenario para convivir con sus seguidores y al intentar darle un beso en la mejilla a una fan de la tercera edad, por cierto, ambos movieron la cabeza al mismo tiempo y terminaron dándose un beso accidental en los labios. Esta reacción de Nodal fue inmediata, sorpresa, una gran sonrisa y muchas risas. El video rápidamente se convirtió en tendencia en redes y donde los usuarios no tardaron en crear memes y bromas relacionados con Ángela Aguilar. Además, durante el show Nodal confesó sentirse nervioso por presentarse ante el exigente público regiomontano. Seguramente después también, ¿no? Y sin duda, una noche llena de música, de emociones y un momento que ya forma parte de los videos virales del año. Y por cierto, si quieres ver un pedacito de esto, lo voy a compartir en las redes sociales de la Mega Cincy para que nos sigas en Facebook e Instagram. Ahí voy a poner ese pedacito. Oye, hablando de Ángela, ahorita te voy a platicar acerca de un debate viral entre ella y Lupita Infante. Aquí los tienes a los dos, Ángela Aguilar y Cristian Nodal en la Mega.

0: A ti, Ángel Aguilar en la mega. Yo aquí pensando que era el tema de los dos.
1: ¡Qué bruto focalicero!
0: Bueno, pues, ¿sabes qué? Mejor vamos a continuar con esto de Lupita Infante y de Ángel Aguilar en esta otra nota musical. Oye, las redes sociales encendieron un nuevo debate dentro del regional mexicano. Todo comenzó cuando varios videos de Lupita Infante, la nieta del legendario Pedro Infante, se volvieron virales gracias a sus interpretaciones de música ranchera y miles de usuarios comenzaron a compararla con Ángela, destacando que ambas representan importantes dinastías musicales mexicanas, mientras algunos consideran que Lupita conserva de manera más auténtica las raíces tradicionales del género, otros defienden el trabajo y los logros que Ángela ha conseguido en escenarios internacionales y en premiaciones como los Latin Grammy. La discusión ha generado miles de comentarios en redes, convirtiendo a ambas artistas en tendencia. Hasta el momento, ni Lupita ni Ángela han respondido públicamente a las comparaciones, pero el debate sigue creciendo entre los fanáticos de la música mexicana. Oye, ¿sabes quién se metió en problemas? ¿Podría enfrentar una demanda millonaria de la FIFA? Se trata de la imitadora de Shakira. Te voy a platicar los detalles. Vámonos con un poco de música. Tengo música de Javi y Grupo Frontera, algo de Grupo Frontera y Grupo Firme, algo de los de Duelo y los Rojos y Enigma Norteño. Y después regreso platicando los detalles de esto.

Ok, vámonos ya con más de las notas musicales de la Mega, continuando platicando de lo que comenzó como un homenaje a Shakira, que podría terminar en un problema legal para Shakibeca. Ella es la famosa imitadora venezolana que ha conquistado las redes gracias a su increíble parecido con la estrella colombiana. Fíjate, diversos reportes indican que la FIFA está analizando una posible acción legal luego de que la artista utilizara imágenes, logotipos y referencias visuales relacionadas con el mundial en una presentación inspirada en Day Day, el tema oficial interpretado por Shakira y Burna Boy. Aunque todavía no existe una demanda formal, la organización mantiene estrictas políticas sobre el uso comercial de todo el material relacionado con la Copa del Mundo. Shakibeca, quien cuenta con más de 500,000 de seguidores, ha señalado que su trabajo busca rendir homenaje a Shakira y no aprovecharse de su imagen. Por ahora, esta polémica sigue creciendo y todos esperan conocer la decisión final de la FIFA. Vámonos con esto de la arrolladora Banda Limón. Terminando, te lo platico de la reacción de Gloria Trevi con su equipo de seguridad por no permitirle a sus fans subir al escenario. ¿Qué tal? Oye, vamos a ver de qué se trata en 2 minutos aquí en La Mega.

Y vamos con lo último de las notas musicales de la Mega, esta vez terminando con Gloria Trevi, que demostró una vez más el cariño que siente por sus seguidores durante un concierto realizado en el Lienzo Charro, La Guadalupana. Todo sucedió cuando la cantante invitó a varios fans a subir al escenario, pero su equipo de seguridad les impidió el acceso. Al darse cuenta de la situación, Gloria detuvo el espectáculo y lanzó una contundente advertencia frente a miles de asistentes. Déjenos subir, me voy a bajar, y no digo los demás porque me corren. Pero bueno, en fin, así se expresó la intérprete, provocando una fuerte ovación del público. Y ante la presión y la petición directa de la artista, los guardias permitieron el ingreso de los seguidores. El momento se volvió viral en redes sociales y muchos usuarios aplaudieron la actitud de Trevi, destacando su cercanía con el público y su disposición para defender a quienes la han acompañado durante toda su carrera. Esas fueron las notas musicales de hoy. Para ver el videoclip de un pedacito de eso de Gloria Trevi, además de lo de Cristian Nodal besando a la señora de la tercera edad, chécate las historias de la Mega Cincy en Facebook y Instagram, que ahí tengo los videos, ¿eh?

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8: ¡No!
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8: ¡No!
7: 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Y bueno, pues lograron que el hipopótamo escupiera al niño, así.
9: Por favor, señores, cuiden a sus hipopótamos también. Si tú tienes un hipopótamo en casa, hay que enseñarles a los hipopótamos desde bebecitos que no se deben de meter a los niños a la boca. Es muy importante. 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
8: ¡Noticias locas!
10: ¡Locas!
11: ¡Locas!

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0: llego a las 3:01, ya llegué temprano.
1: Ya llegaste temprano, Magda. Pero aquí estamos en el gabacho, acá ves que lo que se dice es de que si llegas a tiempo, ya llegaste tarde. Si llegas, si llegas tarde, ya ni vayas. Si llegas a tiempo, ya llegaste tarde. Y si llegas 10 minutos antes, ¿qué era? También llegaste, ay, no lo sé. Pero bueno, feliz martes, donde quiera que sea el día de hoy. Te mandamos un saludo.
0: Yo fui el barrio, pero el barrio no me dejó.
1: Es lo que ya vimos. Te mandamos un saludo a ti, que como Magda, llevas el barrio a todos lados. ¡Oh! Me gusta, me encanta. Hoy aquí en El Jalapeño vamos a estar platicando un montononal, un titipuchal de cosas. El día de ayer dábamos esta noticia muy, muy fea, muy triste, de un caso de abuso a un niño allá en Colombia, que fue captado desde un balcón, desde plena calle, después de que este cuate fuera captado en video toqueteando, abusando a un niño. Lo arrestan, bueno, se lo llevan detenido, todo el rollo. El día de ayer salen las pruebas por parte de los doctores que les hicieron a los niños involucrados, a este señor que los había ido a adoptar. Los doctores allá en Colombia no encuentran abuso, no encuentran ninguna marca de abuso por el parte médico. Traemos los detalles en breve. Es sin palabras. El individuo involucrado ya está libre, pero vamos a estar platicando más a detalle de esto. Vamos a entrar a detalle más de esto. Mucha gente piensa que el abuso sexual es solamente cuando existe un acto como tal, pero hay otras cosas. Vamos a platicarlo en breve.
0: Demasiado.
1: Más adelantito vamos a estar hablando también acerca de el ídolo del mundial. No es Cristiano Ronaldo. No es Lionel Messi, el ídolo del mundial, se ha convertido el portero, por cierto, 40 años de allá de Cabo Verde. ¿Por qué? Lo comentaremos más adelantito. El burro del día y nuestros segmentos habituales que no te puedes perder, como Los Ángeles de Magda, que son un apapacho del corazón, el rincón de Pedro de la Luz. Tendremos noticias virales, tendremos de todo un poquito. Este es tu espacio, feliz tardecita. ¡Este es El Jalapeño! ¡Uh-huh! ¡Ay! Saluditos allá para la gente que se anda soleando en el trabajo. Asoleados, pero con un viento de esos fríos, todos raros, ¿verdad?

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0: Bueno, pues ya estamos de regreso y ahora nos toca platicar de esto que platicábamos desde el día de ayer, Magda. Un caso muy, muy, muy, muy fuerte que se dio a conocer desde Colombia, en donde una persona fue captada en un balcón abusando de un niño. Automáticamente todo el vecindario le empezó a gritar y a decir de cosas, lo grabaron, el tipo se metió por el balcón. Un par de horas más tarde, ya con la policía, el tipo sale detenido, se llevan a los niños. Una persona norteamericana que había ido precisamente para un proceso de adopción, tres niños involucrados en este caso, de 6, de 7 y de 14 años de edad, y en eso nos quedamos el día de ayer. Resulta y resalta de que ya ayer, entrada la noche, el presidente de Colombia, Petro, salió a decir que las pruebas médicas realizadas a los niños no habían comprobado un tipo de abuso sexual como tal. Así que el día de hoy ya se sabe que gracias a los exámenes de medicina legal descartaron violencia contra el menor, y hay un equipo de abogados que ya el hombre ha contratado para demandar a las personas por difamación. Él se encuentra, pues ya en libertad el día de hoy, y esto pues está dándole la vuelta al mundo. ¿Qué podemos mencionar? ¿Os queda pedir disculpas por haber hablado de él? ¿Será que seguirán investigando? Porque el video es muy confuso. Si tú ves el video, y son de las cosas feas, Magda, que a veces uno, para verificar y todo lo que pasa, a veces ves y el video es confuso, porque cuando él se va metiendo, se ve como el niño se sube sus pantaloncitos. Y el cuate dijo que lo estaba calmando porque estaba haciendo un berrinche.
1: Lamentablemente, como tú dices, están diciendo que el simple y sencillo hecho de que no hubo lo que podrían, es que no sé si se puede decir al aire, pero una penetración, pero no es solamente eso. Un abuso sexual no solamente se trata de eso, es un toqueteo, es un tócame tú, es un muéstrame, es un enséñame, es incluso un video, una foto. Hay muchas y muchas cosas que pueden ser un abuso sexual, y lamentablemente el hecho de que no estén tomando en cuenta que el niño se estaba subiendo la ropa, o sea, y que hay videos, o sea, ¿cómo es posible que hayan soltado a este tipo?
0: Es algo extraño, es algo extraño. Se han manejado dos versiones. Los medios colombianos e internacionales decían que la primera versión era que el hombre había dicho y había declarado que lo había llevado afuera porque estaba haciendo un berrinche por algo de, por un juguete. Y después sale otra versión en donde dicen que en sí lo estaba salvando porque el niño se estaba asfixiando. Y pues bueno, mucha indignación, denuncias, titulares, capturas de pantalla, compartidas del video, varios videos, miles de personas convencidas de esto. Y después de la investigación, pues ahora esta situación, ¿no? En donde los reportes oficiales dicen que no demuestra nada, los exámenes médicos, él ha sido puesto en libertad y pues ahí quedó. Ahora sí que ahí quedó, que siguen investigando.
1: La verdad que sí, porque pues muchas de las veces los niños no hablan, no dicen nada. En ocasiones incluso son amenazados. Y claro, como dices, no llegó la policía, no llegó inmediatamente. Bien pudo él decirles que no hablaran. No sé, pero que se investigue, que se llegue hasta el fondo, porque no es una cosa como que se robó un pan porque tenía hambre. O sea, es algo completamente delicado, y pues que se investigue y que se llegue hasta lo último.
0: Claro, ¿no? Y hay muchas cosas, ¿no? Siempre hay que ver por las criaturas. Si esto fue un malentendido muy desafortunado, sin embargo, hay mucha gente que todavía está defendiendo lo que vio. Todavía están defendiendo lo que vio y piden, por favor, investigar. Se sabe que él llegó a Colombia el día 6 de junio y en menos de una semana ya tenía a tres menores, a tres niños, a su pues ahora sí que a su disposición. Vamos a ver qué es lo que pasa, hay que seguir informados. Y wow, un verdadero carrusel. Vámonos con más el día de hoy. Respira, respira. Sí.

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1: Hay que poner mucha atención de las cosas que subimos a el internet. ¿Estás de acuerdo con esto, Magda, verdad?
2: Completamente de acuerdo. Tienes que saber qué puedes subir y qué no.
1: ¿Y qué pasa cuando, por ejemplo, subes un post en tus redes sociales? ¿Tú te fijas lo que subes en las redes sociales?
2: Normalmente sí.
1: Okay. ¿Alguna vez has vendido algo en Marketplace o en alguno de estos lugares de ventas en línea?
2: No, nunca.
1: Bueno, el burro del día de hoy, una persona que no se fijó en lo que estaba publicando. Este vato publicó a través de sus redes sociales en la sección de compra y ventas un vehículo que estaba vendiendo. ¿Verdad?
2: Ok.
1: Nissan Altima 2.5 del 2009 a la venta aquí en Houston, ¿no? Entonces, por lo que haces, pones... ¿Qué es lo que pones? La información de lo que estás vendiendo, ¿verdad? Pones que el precio, pones tu información y subes... ¿Qué subes para que la gente vea?
2: Pues las fotitos de lo que estás vendiendo,
1: y
2: ¿no?
1: Por lo general, agarras de tu teléfono y agarras las fotos, las seleccionas y las subes. ¿Verdad?
2: Sí.
1: Este vato agarró, no se fijó al momento de subir las fotografías, ¿ok? Subió un bonche de fotografías de el coche,
2: ajá,
1: las publica y se va. Y entre esas fotografías, este vato publicó una imagen donde estaba... con su compare, ahí los dos, pecho con pecho.
2: ¡Ay, no manches!
1: Encueradillos, pecho con pecho, bien sudados. Y pues, colorín colorado, esta historia se ha acabado. Lo que parecía ser una simple publicación para vender un automóvil, terminó convirtiéndose en uno de los temas más comentados en redes sociales. En esta foto que se hizo viral, pues bueno, se desenmascaró una relación más que amistosa y más que cordial de estos compares.
3: ¡Oh, qué barbaridad!
2: Por eso dice la canción de compas.
1: Pongan atención, gente, por favor, a las cosas que suben. No les vaya a subir, no a pasar como estos vatos que no se fijaron al subir las fotos y los compadres quedaron expuestos. No sabemos más, no sabemos qué habrá sucedido. O ver es un selfie, están pecho con pecho. Y bien sudados, la calor.

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0: ¡Qué bonito es lo bonito! ¡Dame tu cosita! ¡Dame! ¡Dale!
1: ¡Qué bonito!
0: ¡Buenas tardes!
2: Esa canción como les gustaba a mis nietos. Ni siquiera saben lo que decían, pero ellos están picando.
0: El día que lo entiendan, a ver qué tal nos va. Buenas tardes, arrancamos una nueva hora en este día martes 16 de junio. Este es el Jalapeño, muchísimas gracias donde quiera que tú estés saludando, acompañándonos el día de hoy. Nosotros te saludamos, Magda y Oscar. ¿Cómo está, Magda?
2: Pues yo feliz y contenta de estar aquí. Ahora sí, no solamente con tu compañía, sino con la de los radioescuchas, porque aunque no nos vean, aunque no los veamos, bueno, estamos aquí acompañándonos unos a los otros.
0: A seguirle echando ganas ahí a cualquier actividad que esté realizando el día de hoy. Échele ganas al trabajo, si estás de vacaciones, disfrútalo. Si está con los niños ahí batallando en la casa, paciencia, mucha paciencia. Más adelantito en esta hora llegan Los Ángeles de Magda. Magda, un apapacho al corazón. ¿Qué nos vas a platicar?
2: No, pues yo les traigo la historia de la oficial Morgan Reed, la cual atendió una llamada de 911 que estaban denunciando un puesto de limonadas de dos niños. ¿Qué fue lo que hizo la oficial? Ya lo veremos.
0: ¿Un puesto de limonadas? Por supuesto, lo tienen que investigar. Eso
2: sí, los vecinos llamaron anónimamente porque estos niños andaban poniendo un puesto de limonadas.
0: Imagínate, a lo mejor andan traficando ahí los niños ahí, algo ahí. Vamos a tenerlo más adelantito. Los Ángeles de Magda, un verdadero apapacho al corazón. Vamos a platicar, Magda, algo que teníamos pendiente desde hace ratito. Y si me lo permites, tiene que ver con lo que está pasando en el fútbol. El jugador más importante no es Cristiano hasta el día de hoy, no es Messi. ¿Quién se tratará? ¿Quién crees que sea?
2: Dijiste que era un portero, ¿no?
0: Muy bien, pues es el portero de Cabo Verde quien se ha convertido en el jugador más importante después del día de ayer convertirse en una verdadera muralla, ¿ok? Ante España. España debió haber ganado el partido contra Cabo Verde, pero no fue así. No fue así y esto es gracias a este portero. Cabo Verde, con 40 años de edad, y que tenía, creo que 5,000 o 6,000 seguidores en redes sociales. Y en menos de 24 horas, ahora tiene millones de seguidores. ¿Qué tal? ¡Bocinha! Arquero de 40 años de edad. El portero de Cabo Verde. Tuvo 7 salvadas claras de lo que serían goles. Esta, híjole, es la segunda vez que un portero logra estas salvadas, siendo mayor de 40 años, desde 1966. ¡Bocinha! ¿Qué tal? ¿Qué tal?
2: Pues a mí me gusta, me encanta eso de que en 24 horas y ya se haya hecho tan famoso y gracias a su buen desempeño contra España.
0: Definitivamente, y me llamó mucho la atención y me rompió el corazón cuando después del partido, porque le entregaron el trofeo a el jugador más valioso, cuando después del partido lo entrevistan y todo el mundo así como que, un superhéroe, ¿no? O sea, lo ves todo canoso, lo ves mayor. Y cuando de repente Bocinha dice, yo quería que viniera mi mamá, pero no teníamos el dinero para pagarle su visa. ¡Oh!
2: ¡Ay, no manches!
0: Imagínate, no pudimos juntar el dinero para pagarle la visa. ¡Qué cosa! Que vengan cosas fantásticas para este arquero que de verdad se lo merece. Se lo merece tras la actuación el día de ayer. Un tipo que tú lo ves y le ves la nobleza, le ves que viene de el jugar fútbol, es profesional, pero además él tiene otro trabajo. Porque allá en Cabo Verde no es como que una gran liga, ¿no? O sea, por lo general los jugadores tienen un segundo empleo. Así que enhorabuena para Bocinha por hacer historia el día de ayer y convertirse en el mejor jugador, el más importante.
2: ¡Bravo!

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0: Chrissy estaban en su puestecito de limonadas. Ellos ahí bien emocionados sacaron su puestecito, pero un vecino, el cual en su nombre todavía está anónimo, llamó al 911 porque había un puesto de limonadas ahí en el barrio.
1: Criminales.
0: Así, sí, o sea, feo, ¿no? Entonces quería acabar con este negocio clandestino y llamó. Y la oficial Morgan Reed fue la que llegó a atender este problema, supuestamente. Pero cuando llegó, se dio cuenta, pues sí, eran dos niños que estaban tratando de emprender porque querían guardar un poquito de dinero. Los niños nada más le dijeron que necesitaban dinero y que por eso lo habían hecho. Y en lugar de cerrarles el negocio, la oficial Morgan, ella lo que hizo fue agarrar su radio y empezar a llamarle a sus compañeros. Así es que en minutitos empezaron a llegar patrullas, agentes, esos que van vestiditos en su carrito normal. Incluso llegaron los bomberos, los vecinos, a chismosos, así como yo. Al ver que empezaban a llegar patrullas y bomberos por la casa, salían a ver qué estaba pasando y también ellos les compraron. Así es de que, bueno, pues estos niños en media hora lograron vender $280.
1: No manches, en media hora, bien.
0: Cuando la oficial les preguntó que qué era lo que estaba pasando, que por qué querían ese dinero, ¿no? Y que afortunadamente pues habían ya juntado suficiente. Bueno, uno le dijo, dice, es que quiero comprar pañales para mi sobrino. Mi hermana no tiene dinero. Y el otro dijo, sí, dice, y yo iba a comprar una bicicleta. Dice, porque allá adelante hay personas sin hogar y pues para poder ir y venir llevándoles cosas que necesitan. Una buena obra de estos niños, llegó la oficial, hizo su buena obra y se hizo la cadenita de buenas obras.
1: Qué a todo dar, y es que así todo comienza, ¿no? Todo comienza por algo y qué mal por el, iba a decir zángano, pero no. Por el vecino chismoso y que nada le parece. ¿Cómo hay gente que nada más le gusta ver arder el mundo? Hay gente que le fascina ver que no le gusta ver al mundo bien. O sea, ves unos niños con un puesto vendiendo limonada.
2: 911, por favor, vengan a revisar. Hay unos niños sospechosos. Vengan a ver si tienen permiso para vender.
1: ¿Qué es eso?
0: ¿Y sabes qué es lo más bonito?
1: ¿Yo?
0: No, Oscarito. Pues, lo más bonito es que intentó hacer daño a estos niños esperando que les levantaran su puesto por no tener el permiso y logró que vendieran más de lo que ellos hubieran vendido si no hubiera hecho llamadita.
1: El ángel de Magda del día de hoy.
0: La oficial...
1: ¿cómo se llame?
0: Dios, se me fue.
1: Yo creo que realmente el ángel fue el envidioso, aquel vecino chismoso.

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0: cumpleaños. También es fácil de manejar. ¡Ay! Y veo que por fin tienes un casco nuevo.
1: Así es. Lo compré barato en internet.
0: Me encantan esas alas laterales.
1: Oye, ¿tienes hambre?
0: Sí, me muero de hambre.

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0: Estamos iniciando una nueva hora. Es el jalapeño. El día de hoy, es más, me voy a poner de pie. Me pongo de pie. Me acomodo la panza. Me bajo la camiseta que se me salió el ombligo, por cierto. Me arrodillo en haciendo una reverencia porque llegó el espécimen. ¿Qué digo? Es que es un espécimen. Llegó el día de hoy y lo he visto con los ojos que se merece. Con ojos de amor. No hay nada más sexy en este mundo que ver a Pedro de la Luz con la camiseta del rebaño sagrado.
1: ¡Ay! Qué bonito, mis queridos amigos. Buenas tardes. Mis queridos amigos, mi querida familia. Mi familia que tanto quiero, adoro y extraño todos los días. Y hola Magda, y ustedes también.
0: Tu familia está llena de Aguascalientes aquí. No tengas mucha esperanza.
1: Oye, cómo no. Saludos. Oye Magda, ahora vienes así muy secretaria, muy guapa. Tápate, mujer, tápate. Y no más.
2: Es que este calor.
1: Hola, Oscarín.
0: Aquí andamos, Oscarín. hombre sensual, sexy. Nunca había me había fijado en el color aterciopelado de tus ojos que resaltan con esa camiseta de las Chivas.
1: Ah, no, es que vengo crudo.
0: ¿Y no había ropa limpia? ¿Y no había ropa limpia o qué? ¿Y te pusiste la poderosa? Es que,
1: No. Lo que pasa es que ya tenía mucho que el día que me recordé mucho como andamos con la fiebre futbolera, pues eso dije, no, vamos a seguir apoyando al mejor equipo del mundo, que por cierto juegan en la selección mexicana muchos jugadores de Chivas.
0: Ya todo dar, Pedro de la Luz, bienvenido en este día martes 16 de junio, es el jalapeño. Ya escucharon, ahí está también Magda, que le están ahí balconeando, que viene escotada, pero está bien, no pasa absolutamente nada. Donde quiera que tú estés el día de hoy, échale ganas al trabajo, si está descansando, si está con la familia, los niños, gracias también por permitirnos acompañarte. Más adelantito, llega el rincón de Pedro, el sexy de la luz.
1: Ah, ¿de veras, Ey. Déjame checar,
2: A esto vienes.
1: Ah, de veras, lo único que hago y se me olvida siempre. Fíjense, amigos, no sé si ustedes estén de acuerdo, pero ojalá que me ayudes con esto, mi querido Oscar.
0: Ah, caray.
1: Porque me gustaría también escuchar, pues, comentarios previos a lo que vamos a platicar el día de hoy. Si quieres compartir el WhatsApp, me te lo agradecería mucho. Porque el tema de hoy, ¿por qué creemos que podemos encontrar el amor verdadero en un club nocturno? ¿Esto es cierto? ¿Esto es correcto? ¿Usted qué opina? ¿Conoce a alguien que después de haber conocido a una persona en un club nocturno, después de tiempo, siguen juntos? ¿Esto es bueno? ¿Esto es malo? Vamos a platicarlo. ¿Podrías compartirme el WhatsApp, mija, por favor?
0: ¿Club nocturno es club de baile o un table? O
1: lo que sea. Un club nocturno.
0: La primera vez que yo fui a un lugar de esos del tubo, tenía 18 años y fui.
1: ¿Y me enamoré?
0: Me enamoré de la muchacha, se llamaba Tigre. Se llamaba Tigres. Me imagino que eso es tigresa.
1: Sí. Oye, Oscar, Magda, si tú
0: la llevé
1: fueras,
0: a comprar unos zapatos y después ya no supe más de ella.
1: Si fuéramos teiboleros los tres, ¿cómo te llamarías, Magda?
2: Ah, ¿cómo me llamaría yo?
0: Así.
1: No, sí, chido.
2: Es que no se me ocurre.
1: Oscar, si fueras teibolero, ¿cómo te llamarías, mijo?
0: Artemis.
1: Artemis, me gusta.
0: Por el Artemis, ¿no era el cuetote? Un cuetote. Ay, ¿y tú?
1: Sí. Yo me llamaría, no sé, algo así como
0: Uganda.
1: No, me llamaría algo
0: Acacia,
1: así como
0: Almendra.
1: No. Me llamaría
0: Juliana.
1: Medoria.
0: Ay. Medoria.
1: Bien sexy yo, Medoria.
0: Más adelante, el rincón de Pedro de la Luz también viene en camino. Los estudios fantásticos con Magda. Y platicaremos también de un caso que llama mucho la atención, un muchacho que se llevó a su esposa de luna de miel, su esposa y él, gran fanáticos y seguidores del presidente, lo llevaron al hotel del presidente.
1: Achis.
0: Y ella acabó deportada. Lo vamos a platicar todo esto en camino. ¡Este es el jalapeño! Y ahí te va el teléfono para que le compartas a Pedro de la Luz tu nombre de teibolero.
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0: Feliz tardecita, continuamos aquí en El Jalapeño y con esta noticia que se está viralizando, imagínate nada más. Y ay, la luna de miel, Magda, ¿a dónde te llevaron de luna de miel a ti? ¿Recuerdas? ¿Nos podrías compartir? Es un momento bonito.
1: No te puedo decir.
0: ¿No?
1: No.
2: Al,
1: porque a mí me llevaron asiento, primero a la luna de miel y luego ya me casé.
0: Me la llevaron a la azotea.
2: Al asiento trasero del bocho.
0: Y ni siquiera eso. Fue ahí en un baldío. Pero bueno.
1: No, espérate, tampoco tanto, espérate.
0: En un catre allá abajo de un puente.
1: Un colchón. Ay, está bueno ese.
0: ¿A dónde te llevaron de luna de miel, Pedro de la Luz?
2: Yo fui a una playa muy muy bonita llamada, y yo ahorita ya lo digo así bien, Guayabitos, pero yo decía que era Cancún.
0: Ándale, que a todo dar, así como en el lago, ¿no? Era una presa llena de Aguascalientes. No,
2: sí es playa,
0: bueno,
2: es playa, ahí en Jalisco.
0: La luna de miel es un momento fantástico para todas las parejas después de haber concretado el amor, ¿no? De llevar el altar, la boda, todo fantástico. Brian José Rojas Galofre, como todo hombre enamorado, decidió hacer todo lo que estuviera en sus manos para hacer a su esposa feliz, especialmente en esa noche especial donde cena Pancho. Bueno, Brian José Rojas Galofre tenía grandes planes para regalarle a su esposa una luna de miel inolvidable, con la esperanza de disfrutar del sol en la playa por primera vez. Y tal vez incluso ver al presidente Donald Trump. Hay que destacar que ellos dos, Brian y su mujer, son grandes fanáticos del presidente. Su viaje, entonces decidieron ir por allá a el hotel de Donald Trump, de vacaciones en la Florida, y en una de esas él está jugando golf. Plan perfecto, como todo hombre enamorado. Pero el viaje por carretera de Wisconsin a Miami, pues dio un giro inesperado, ya que este paisano, por cierto, inmigrante venezolano, con su esposa e hijos pequeños, que son ciudadanos estadounidenses, se metió en problemas después de una parada en un puesto de control de seguridad, ahí casi a la entrada del hotel de Donald Trump. Terminó pasando más de 3 meses bajo custodia de ICE en la Florida, enfrentando graves acusaciones sobre vínculos con pandillas. Él estaba aterrorizado y en medio estaba aterrorizado. Bueno, ¿para qué te digo? La esposa terminó arrestada por ICE.
2: ¿La esposa es la que acusaron de estar en pandillas?
0: Los dos tenían ahí, imagínate, el hombre que planeó su luna de miel en el hotel del presidente, pues logró que después de tanto revolú, la esposa terminara detenida por ICE. Las vueltas de la vida, ¿no?
2: Oye.
1: Pues sí, la verdad.
2: Entonces, ¿qué dijo el vato? Pues ya cuando los arrestaron. Que dijo, ya de la foto con el presidente ni hablamos, ¿verdad, señores?
0: ¡Pero yo soy su fan! No, les faltó decir. Entonces, ¿no va a haber foto? ¿Y mi foto? No se rían, es cosa seria. Hay gente que sufre, que está pasando por estos detalles. Sí. ¡Qué feo!
2: Sí, pero pues oye, pues le sale el tiro por
1: pero
2: la culata.
1: No,
2: oye,
1: fans.
2: Pues,
1: como
2: fanático de Donald Trump y que le sacan con eso.
0: Imagínate. Así que, ¿qué le podemos decir? ¡Moraleja de la historia! Be careful, ¿cómo dices? Be careful with what you wish. Ten cuidado lo que deseas.
1: Sí. Mira, ellos deseaban que esto estuviera bien, que pararan a los paisanos, y ahí está.
0: Chale.
1: Ellos por delante.
0: Chale. Qué feo caso. Yo por eso mejor no soy fanático de nadie. No vaya a ser el diablo.
3: Yo no.

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0: todos los días tenemos oportunidades de aprender cosas. Cosas. Digámoslo en
1: muchas cosas.
0: Muchas cosas. Esta no es una de ellas. Adelante, Magda, con los estudios fantásticos.
1: Sí, no vamos a aprender muchas cosas, solamente cinco. Cinco tipos de personas que destruyen tu confianza. Okay. Y de las cuales, pues, tienes que alejarte, ¿no?
0: Ok, tenemos a Pedro de la Luz, número uno. ¿Cuál sería la número dos?
1: Me gustó. Pero no. La número uno es aquella persona que disfraza los insultos con chistes. Que llega y que te dice, ay, pero es que, ¿cómo estás gordita? ¿Y qué te pasó? Y luego, ay, no, nada más estaba cotorreando, no te vayas a ofender.
0: Así como Pedro cuando dice, ejemplo, a ver, vente para ver tu agarrón de aguayón, una cosa así, claro.
1: Y luego te dice, ¿y dónde está el aguayón? Que no hay claro. Nada.
0: Que debería decirme, ¿qué onda, gordo? Y ya, así de fácil.
1: Y ya.
0: Directo.
1: Bueno, entonces, ese es el número uno, ese tipo de personas, aquellos que te insultan y luego te dicen que es puro cotorreo. Número dos. Los que solamente ves cuando estás, ahora sí que en problemas o que te está yendo mal y todo. Y esos que nada más se acercan y te preguntan cómo están, pero que no hacen nada ni para darte apoyo, ni para que estés, ayudarte a salir del problema, ¿no?
2: Como Oscar González.
0: ¿Y yo por qué?
1: Bueno, ¿qué te puedo yo decir?
0: ¿Quién te sacó? Él, a ver, ¿quién te llevó vaselina y cigarros a la cárcel?
2: ¿No fuiste tú?
0: Ay, sí, cierto, bueno, no fui yo.
1: Este tipo de personas solamente están ahí cuando estás abajo porque les gusta verte down, como dicen, ¿no? Entonces, aléjate de ellos. Número tres.
0: Me gusta verte abajo.
1: Los que te están...
0: Me encanta.
1: Por eso no te alejas.
0: Verte abajo.
1: Los que te comparan con otras personas, hey, enfrente de todos. Los que te dicen, por ejemplo, ay, ¿cómo es posible que tú no puedes conseguir trabajo si fulanito, o sea, el primer día que salió a buscar, luego consiguió? O ¿cómo es posible que tú no puedes dejar el alcohol? Hey. Si ni como dinero tienes, o sea, no sé, fulanito sí es bien... se propuso y lo dejó, ¿verdad? Así como yo, que me propuse y lo dejé, exacto.
0: No, como Pedro, siempre compara.
1: Bueno,
0: y ¿por qué no eres como si Diego? Los ves... me dice. ¿Por qué no eres como Diego?
1: Ah, sí. Ah, oh, sí. My goodness.
0: Así me dice.
1: Wow, pues sí. No,
0: y
1: no
0: luego
1: es
0: va
1: un
0: con
1: buen
0: él
1: amigo.
0: Y le dice, ¿por qué no eres como Oscar? No, oh, que la canse.
2: Si ¿Sí se dieron cuenta?
0: Sí.
1: Ah. Aquella persona, la número cuatro, que minimiza tus logros, también es una persona que no quiere cerca de ti. Por ejemplo, cuando llegas y le dices, ay, ¿sabes qué? Me subieron el sueldo. Y, ¿sí? ¿Cuánto te lo subieron? $1. Te lo hubieran subido 5 o 6, pero $1, ¿de qué te sirve? O sea, chale, en vez de que te digan, oye, qué padre, ¿no? Que te subieron el sueldo, 50 centavos que hubieran sido, algo es algo. Pero no, o sea, ese que está minimizando lo que tú haces, tampoco lo quiere cerca. Y por último, y creo yo que es el más peligroso de todos, a mi parecer, aquel que te hace sentir que estás mal o estás loco porque expresas tus sentimientos, no estás bien. Por ejemplo, a veces uno dice, bueno, me siento solo. ¿Cómo que te sientes solo? Hay un montón de gente aquí a tu alrededor. No, pues es que, no sé, me estoy sintiendo depresivo, no sé, no me siento a gusto, me siento solo. No. Es que tú tienes mucha gente alrededor tuyo y no entiendo por qué te sientes solo, estás loco, o sea, ¿cómo es posible? Estás siendo muy emocional, muy dramático, no le está dando valor a tus sentimientos y pues ese tipo de personas, goodbye my love, goodbye.
0: Narcisistas.
1: Exactamente, ah. Aléjate de los narcisistas porque no dejan nada bueno, quiérete, ámate y aléjate de esas personas.
2: Oiga, sí. Señora Doña Estudios.
1: ¿Qué pasó?
2: Yo ya me perdí. ¿Y esto como para qué nos servía en la vida?
1: Siempre te pierdes.
2: ¿Para qué era? ¿Para qué era?
1: Pues para que si tienes vida, gente que actúa así contigo, te alejes, los dejes pues, para que puedas ser feliz y vivas
2: más relajado. Claro, nos alejamos, calmado, eso ya lo sabíamos.
1: No todos lo sabían. Tú lo sabes, qué bueno. Pero no todo mundo sabe.
0: Ahora ya lo saben todos.
1: Ahora sí, porque ya se los dije.
0: Exacto. Todo el mundo puede ser feliz.
1: Gracias.
0: Quizás se me olvidó. Estudios fantásticos con Mayra.
2: Ya podemos vivir nuestra vida plenamente.
0: Ya, nuestra vida va a cambiar a partir de este momento.
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0: muchísimo gusto que usted nos esté acompañando donde quiera que se encuentre, ya sea manejando, cocinando, trabajando, caminando, cuidando los chamacos. Sean todos bienvenidos. Y también le doy la bienvenida a
1: pescando.
0: Ya estás aquí.
2: Todo lo que termine en ando.
0: Ah,
2: pescando.
0: Otra que se va para el norte.
1: Patinando.
0: ¿Quién les abrió la puerta a ustedes? Bueno, ya, adentro.
2: Ya tenemos llave.
0: Ya tiene llave. Adentro ya, por favor, que haciendo mucho calor y el aire acondicionado pues, sale caro. El día de hoy, mis queridos amigos, porque hubo una persona que dijo, no sé si sea erróneo, pero sí me causó un poquito de tema para controversia o para platicar. Ay, si conoces a una persona en un nightclub, no tiene mucho futuro esa relación. Y es lo que vamos a ver. Vamos a platicar. Si tú opinas lo mismo, se respeta. Pero vamos primero a desglosarlo un poco. Magda, ¿tú crees? Con un sí o no, gracias, de una vez te digo. ¿Tú crees que sí, una relación fructuosa con alguien que conociste en un nightclub?
2: Sí.
0: ¿Sí? ¿Oscarín?
3: Sí.
0: ¿Tú qué opinas?
1: Mira, yo te voy a decir que lo que dice aquí Esteban, que él hace 9 años conoció a su actual esposa en un nightclub. Okay. Y siguen casados después de casi 9 años y 12. Ya viene el 12 de julio su aniversario.
0: Ah, perfecto. Yeah. Felicidades a mi compa. Precisamente por eso, porque hay muchas personas que no piensan eso. Yo no soy de las que piensa también igual. No funciona. Pero vamos viéndolo. ¿Por qué creemos que podemos encontrar el amor en un club nocturno y pensamos tal vez que no pueda funcionar? Es una idea que aparece una y otra vez. Que en las canciones, vemos esta historia en las películas, conversaciones entre amigos. Ay, conocí a este chavo. Ay, o entre ellas, ay, conocí a este chavo, conocí a esta chava, ¿no? Muchos salen de noche buscando diversión, desconexión o simplemente pasar un buen rato. Eso también es muy cierto. Sin embargo, también existe la expectativa, a veces confesada y otras veces no, de que encontrar a alguien especial puede ser en un nightclub. Dígase nightclub a todo lo que se diga en diversión de noche, pues. Pero, ¿es realmente un club nocturno un lugar para encontrar el amor o estamos persiguiendo una ilusión? Es la pregunta que te hago. Por un lado, los defensores de esta idea, pues en los cuales yo también me incluyo, argumentan que el amor puede surgir en cualquier lugar, cosa que también pues aplaudo y apoyo de mi parte. Un club reúne a personas con ganas de socializar, recordemos eso, a eso vamos, a conocer mucha gente, romper con la rutina, desestresarnos del trabajo y pedirnos un poquito de diversión. Y eso de malo no tiene nada. En un contexto donde todos están pues más abiertos a conversar, obviamente vas a bailar, vas a mostrarte tal como eres, puede generar una conexión inesperada. Y además muchas parejas actuales cuentan que se conocieron en una fiesta, y no tiene nada de malo, repito, en un bar, en una discoteca, y que aquella primera mirada terminó convirtiéndose en una historia de años, como la de nuestro querido amigo que nos hace muy amablemente su comentario a través del WhatsApp. Otro punto a favor es que la atracción forma parte natural del inicio de muchas relaciones. ¿Quién no va a un club nocturno, pues, arreglado, no? Normalmente a eso vas un poquito, dicen por ahí que la mejor apariencia es la primera. La música, el ambiente relajado, la emoción del momento pueden facilitar este acercamiento entre personas que, de otro modo, jamás, si lo pensamos, jamás hubiéramos conocido. Pero también vamos a hablar los que piensan de otra forma, que es los argumentos en contra. Vamos a hablar. Un club nocturno está diseñado principalmente para el entretenimiento, no para construir vínculos profundos. Es lo que dicen los que no están de acuerdo. El ruido, dificultad de conversaciones, muchas veces las primeras impresiones se basan en la apariencia física que en la personalidad. y eso también es muy común. Puedes conocer a alguien, pero al último no sabes precisamente cómo es realmente, si es un hombre trabajador, una mujer hogareña, o no sé, todo ese tipo de situaciones. No sé si me estoy dando a entender. Muchas veces nos dejamos a llevar, en pocas palabras, por la apariencia, pero resulta que el compa ni trabajo tiene, y ese día, pues nomás por irse a bailar y a gozar, y ahí lo conociste. A eso se refieren muchas personas. Lo que comienza en una pista de baile puede transformarse en una gran historia, eso también que ni qué. O también puede quedarse simplemente en un recuerdo de una noche, pues divertida, digámoslo, y que tampoco de malo no tiene nada. Pero quizás la verdadera pregunta no sea si se puede encontrar el amor en un club nocturno, no sé tú, mi querido radioescuchas, ¿qué opinas? Sino por qué seguimos creyendo que existe un lugar específico donde encontrarlo. Tal vez el amor no dependa del escenario, sino de la disposición de las personas para conectar de manera auténtica. Si tú eres de estas personas que eres auténtico, alegre, trabajador y todo, créeme que no importa dónde conozcas a esta persona tan especial que hasta el momento llevas años de relación. ¿Por qué? Porque simplemente fuiste alguien transparente, alguien alegre y alguien responsable. Así que ¡viva el amor! Mis queridos amigos, disfruten, gocen. Yo ahorita mismo me voy a arreglar para ir a la biblioteca a ver si encuentro a alguien.
1: No. Pues vaya donde siempre va, maestro. A encontrar el amor. Nada más acuérdese, ferié mucho billete de a dólar, por favor, que luego anda ahí batallando. Sí.
0: Es que así se llama el strip club, la biblioteca.
1: A la biblioteca. Como dijeron los... hay una serie, un grupo de poetas. Ajá. Que usted que está también estudiado debe saber de ellos. Como dijeron estos poetas, pensadores y grandes literatos.
3: O en un cabaret donde te encontré.
0: Deyanira, ¿dónde estás, mi amor?
3: Al mejor con el otro.
0: ¡Ay, no! Tenías que saber la culpa la tengo yo por darte la oportunidad de participar en este importantísimo segmento.
3: Y no llores, tiempo
0: pasa. De cartoncito de caguama la conocí.
1: ¡Ay! Y ahí fue donde le sentiste que la barba raspaba.

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0: paquetes de boletos para Land of Illusion Aqua Adventures es nada más ni nada menos que María. Dice María Hoskins. Ella es la primera ganadora y la segunda ganadora, ya me pasaron el nombrecito que está por aquí, se llama Nayeli Partida. Así es que muchísimas gracias a ustedes dos por participar. Nos estamos comunicando por medio del WhatsApp para que me den un poquito más de datos, para que les pueda mandar sus boletitos. Y recuerden que la Mega los lleva a los mejores eventos y en esta ocasión, bueno, a dos familias completas, pero sigan al pendiente porque todavía hay más boletitos. Así es que mañana vamos a seguir regalando. Mientras tanto, quédense aquí con la programación de La Mega, escuchando El Jalapeño.
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0: Hola.
1: Estamos iniciando una nueva hora el día de hoy, que es martes 16 de junio. Este es el Jalapeño deseándote una excelente tarde, donde quiera que esté chambeando. Por favor, por favor, por favor, a seguirle echando ganas. No te rajes, ya habrá la oportunidad de descansar. Ahorita, a hacer billete, así aventar para arriba. Porque no todos nacimos siendo Pedro de la Luz en cuna de oro.
2: Exacto.
1: Lo que más me da envidia es que nunca he hecho mis necesidades, nunca he hecho el baño en un retrete de oro como el de Pedro. Eso
3: no,
1: me da envidia.
3: No es de oro. No es
1: de
3: oro.
1: ¿De qué es?
3: Es arro.
1: ¡Guácala!
2: Cocino.
1: Ya lávalo. Bueno. Bueno, pues qué bueno que nunca he ido a tu baño.
2: A su baño.
1: Sí, no, me da, ahora sí me da gusto. Bueno, y ahí está Magda la Reina, Pedro de la Luz, el día de hoy. Por cierto, que es día 16 de junio, es el día de mundial de las verduras frescas. No todo el mundo tiene la oportunidad de deleitar, de degustar, pues estos manjares, verduras. ¿Ustedes comen verduras? ¿O son así de...
2: Ay, sí.
1: No me gustan las verduras.
2: Sí me gustan las verduras, pero me gustan más las frutitas, era... Mi agüita fresca.
1: Su agüita. Y saca un vaso. Estamos hablando de verduras, Magda. Pedro, ¿te gustan las verduras?
2: Pero yo...
3: Como dijo un gran personaje, mírame. ¿Tengo cuerpo de que me gustan las verduras? Pues no.
1: El día de las verduras frescas, el día de los vegetales. No, por favor, no sean como Pedro de la Luz. Este día, pues bueno, es más que nada una oportunidad para agradecer lo que podemos llevar a nuestra mesa todos los días. Además del valor nutricional, se dice que las personas necesitamos de 4 porciones de verduras al día para poder mantenernos de manera más saludable, ya que las verduras contienen los minerales, las vitaminas y lo que necesitamos para disfrutar de una buena salud. ¡Feliz Día de las Verduras! Si tú fueras verdura, ¿qué serías?
3: ¿A quién le preguntas?
1: A los dos.
3: Magda.
2: Yo sería una papa.
1: Por sí, sí, no hay duda. No necesitamos.
2: Cuerpecito ya lo tengo.
1: No decía eso, pero Magda sería una papa. Muy bien. No cabe, no tengo dudas. Pedro de la Luz.
3: Ya un chile jalapeño.
1: Ándale, tú serías un jalapeño.
3: Hey. Para que me gocen todos y me disfruten, me pongan en los tacos.
1: Ay.
3: Bien toreadito.
1: Ay.
3: ¿Tú qué serías, Oscar?
1: No lo sé. Tengo como que cuerpo de berenjena. O calabaza. De esas, ¿Sabes? Sí, ¿no?
2: ¿De la redondita?
1: Sí, de la una que parece como cuerpo de pera. Bueno, no lo sé. Pero bueno. Día de las verduras. El día de hoy hay una segunda celebración que también es muy importante, especialmente para nosotros los inmigrantes. El día de hoy es el Día Internacional de las Remesas. Aquel dinerito que tú le envías a tu familia semanalmente, aunque te quedes comiendo pura maruchán, pero con la intención de que tu familia no le falte absolutamente nada. El día de hoy es el día para hacer conciencia de lo importante que son las remesas. La mayoría de los inmigrantes, cuando llegamos a los Estados Unidos o a cualquier otro lado, emigramos para qué, un mejor futuro, más oportunidades y una mejor vida para nuestros seres queridos, que muchas veces se quedan atrás. ¿Ustedes creen que es importante el envío de las famosas remesas? Pedro, ¿tú envías remesa a tu jefecita?
3: No, de hecho yo le digo a mi mamá, a Maya es para la renta, ya mándame, ella me manda para acá.
1: No hagas sí, eso, sí. Pedro de la Luz.
3: Mami,
2: saludos. Como
3: a mi
2: quiera
3: mami.
2: Le sirve la remesa.
3: Bueno, sí. Pero ya no se nombra mi remesa, ya son envíos de allá para acá. Pero sí es importante para toda mi gente, mis respetos, que siempre se dejan de comer los mejores comidas en restaurantes por estarle mandando pues algo para allá, para toda su gente. Así que un abrazo para todos, mis respetos de verdad. a todos ellos.
1: Para todos y todos los que cada vez que ferian, ahí le mandan su feriecita. Y ahora que es mucho más fácil, ¿no?, hacerlo a través de aplicaciones y la banca.
3: Claro.
1: Hoy es el Día Internacional de las Remesas. Ese dinero que tú envías a tu familia, a tu país, le ayuda a ellos, pero también ayuda a la economía y que todo siga fluyendo. ¡Muy bien! Y como por ahí decimos, haz el bien el día de hoy y se te va a regresar doble el día de mañana. Más adelantito llegan las noticias locas. ¿Qué es lo que tenemos el día de hoy?
2: Tenemos a una mujer asegura que se peleó con un extraterrestre.
1: ¡Toma, chango tu banana! ¡Pedro de la Luz!
0: Yo les voy a platicar algo insólito que usted tal vez se vaya a ofender igual que yo.
1: ¿Algo?
0: La canción del Cielito Lindo podría llegar a ser molestia para alguien.
1: La canción del Cielito Lindo. ¿Eh? Más adelante llegan las noticias locas, pero antes yo quisiera preguntarte si haya una agrupación que se desintegró y hubiera oportunidad que regresara, ¿te gustaría? ¿Y qué agrupación sería? ¿Qué agrupación te gustaría ver de vuelta? ¿Qué agrupación te gustaría se juntaran? Después de esta rola, les voy a platicar la agrupación que después de años separados regresan para sus fanáticos.
0: ¡Ah! ¡De Fresnillo, Zacatecas! ¡Sí, ya lo sabía, lo sabía! ¡Gracias, Dios! ¡Gracias a la vida! ¡Gracias! ¡Gracias!
1: No, no son los temerarios, te adelanto. Gracias.

0: ¿Qué agrupación que se desintegró te gustaría ver de vuelta? Pedro de la Luz, lo lamento, no son los Temerarios. Tienen no. como tienen como 5 minutos que se separaron y ya los quieres de vuelta, por favor.
1: Ah, no, usted, ya no me interesó este segmento. Ahorita vengo, ¿eh?
0: No. Icónica. Okay. Magda, la reina.
2: Yo quiero ver a los Timbiriches.
0: ¿A los Timbiriches?
2: Te voy a decir por qué. Porque cuando los Timbiriches estaban en su apogeo y que regresaron y esto y lo otro, pues yo no tenía para ir a verlos. Entonces ahorita sí quiero que se junten para poder ir a verlos.
0: ¿Será? Bueno, pero esos ya se van a regresar. Esos ya se van a reunir. Ya anunciaron, es más, lo dijimos
1: hecho,
0: aquí.
1: Ya han hecho giras de reencuentros.
2: Sí, pero no he tenido. Ahorita espero que sí.
1: Pues lo van sí, a... señores Timbiriches, espérame, déjame mandar este mensaje, Oscar. Perdón. Señores Timbiriches, espérense tantito de que la Magda cobre para ir a, para que le hagan un concierto, ¿eh?
0: Pues ya dijeron ya. Que sí, se van a reunir. Gracias, Magda. Sí. Esos ya no cuentan, porque ellos ya dijeron que sí. No son los Timbiriches. ¿Qué te parecería escuchar a la voz original de Los Ángeles Azules, el buen Charlie, que después se peleó y se fue, de vuelta con Los Ángeles Azules? Esta canción de cómo te voy
2: a... ¿En serio?
0: ¿Te gustaría?
2: Sí.
0: ¡No! De Iztapalapa para el mundo. La voz original de Los Ángeles. No regresa Charlie, no regresa, ¿no? No regresa Charlie.
2: Ya me habías emocionado.
1: Yo hasta dije, yo, pues, ¿qué? ¿Siempre no se ha retirado?
2: Cuéntame.
0: Alguien aquí se va a sentir viejo y no soy yo.
1: Pásame la cera.
2: Uy, de ahí salió mi novio.
1: ¡Chupes, ya, mi moto! Ya lo vi.
0: Se anuncia. Se confirma.
2: ¿Pero cuáles?
0: Se anuncia, se confirma el reencuentro de Menudo. Menudo 50 regresa la gira histórica para celebrar los 50 años de Timbiriche. De Menudo 50 aniversario.
2: ¿Pero quiénes van a venir?
0: Ahora va a ser. Súbete a mi scooter. Súbete a mi scooter.
1: Ey. O la de, ¿te acuerdas cuando se despidieron la primera vez? Cuando despidieron a uno de los vocalistas, decía: adiós, René. ¿No te acuerdas cuando lo despidieron en el Estadio Azteca, René?
0: No te burles.
1: Así van a llegar ahora.
0: La icónica banda Menudo se reúne en su 50 aniversario. ¡Ahí te va! Van a estar René Farrait, los miembros originales.
1: ¿Quién, René?
0: ¿Quién es René? Roy Rosselló. Rosselló. Uh-huh. Raymond Acevedo. Sergio Blas. Ralphie Rodríguez. Rubén Gómez, Robert Avillanet. Y van a cantar los éxitos que te pusieron a bailar hace años.
1: Y no va a estar ni Sergio Mayer, ni...
0: Sergio Mayer era de Garibaldi, vato.
1: Ah, de veras, que son.
0: Tendrán presentaciones en Los Ángeles, Chicago, Nueva York, la Ciudad de México, Hollywood, Florida, ahí en el Hard Rock, y en San Juan, Puerto Rico.
1: Ay, qué emoción.
0: Si llevan a Ricky Martin en una de esas, sí me animo.
2: ¡Claro! No, el papá de mi hijo.
0: Pues deberían de reunirlos a todos, ¿no? Los que han formado parte de Menudo.
1: No sé qué opinas tú, pero yo imposible que un día, por ejemplo, tanto como Timbiriche, como incluso hasta los de Parchís, Menudo, o sea, a mí se me hace muy difícil que vuelvan a reunir a todos los originales, está muy difícil.
0: Pues sí, está canijo. No, pues ya esa edad, hay que ver cuáles siguen respirando.
2: Siguen con vida.
1: Van a subir con su tanque de oxígeno.
0: ¿Sabían que Menudo tuvo un miembro mexicano?
1: Claro que sí.
2: No.
1: Claro que sí.
2: Yo no sabía que era mexicano. ¿Quién fue?
0: Adrián. Era un güerito que llevaron a Adrián Olivares. Fue compa mío, el Adrián Olivares. Después de que salió salió de Menudo, se fue para Miami. Era productor de música. Él es el.
1: Así es.
0: El hermano de la actriz Carla Souza. Descansa en paz, Adrián Olivares.
1: Así es, el mexicano que estuvo con ellos. El más carita, de hecho, pelo largo y todo largo. Parecía el locutor de lo largo que estaba.
0: Exactamente. Pero bueno, ahí está para todos los fanáticos. ¡Súbete a mi scooter!
1: ¿Y los temerarios cuándo?
0: Vato, tienen 5 minutos que se separaron. Ya los quieres de vuelta. Estaba con

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0: A seguir disfrutando de esta tardecita rica, sabochona. ¡Es el jalapeño! A mí no me han preguntado, pero a mí me hubiese gustado ver la reunión de Kaoma. Ándale. Y la lambada.
1: Va a estar difícil.
2: No, pues sí.
0: ¿Mandé?
1: Va a estar difícil.
0: ¿Por qué?
1: Pues ya no está ella, ya se fue para allá.
0: ¿A dónde? ¿A Brasil?
1: No, ya no está aquí en este mundo.
0: Entonces, ¿en qué mundo está?
2: Pero no es por ella.
1: Sí, ¿cómo no? Pues es la original.
2: No está ella, la que él quería ver.
0: ¿Y tú cómo sabes? Ahorita lo que caiga.
1: ¿Cómo se llama la mujer? Ella falleció también.
0: Ay, sí es cierto. Sí,
1: va a estar
0: cierto.
1: Difícil que venga tu reencuentro.
0: Va a estar difícil. Algún día me reencontraré con ella y revivaremos la chispa
3: en
0: del
3: cinco,
0: amor.
3: Cinco, sí. Cuatro, tres.
0: No, algún día. Pobrecita, descansa.
1: Se fue feo, ¿verdad? ¿Te acuerdas?
0: Sí, muy feo. Pero bueno, vámonos con las noticias locas.
2: Y con las noticias locas nos vamos hasta Bolivia. En donde Valentina Polo asegura haberse enfrentado cuerpo a cuerpo con un extraterrestre.
0: ¡No!
2: Ella cuenta que ya hace años, ¿verdad? No es algo muy reciente, pero que llegó a visitar sus ovejitas, sus llamas, donde las tenía ya en el altiplano boliviano.
0: Le creo.
2: Y que cuando llegó, la mayoría de sus animalitos estaban muertos.
0: ¡No!
2: Y un ser extraterrestre, sí, era quien los estaba matando, les estaba succionando la sangre con un aparato.
0: ¿No era el chupacabras?
2: Entonces... pues no, según ella no.
0: Era un extraterrestre, wow.
2: Un extraterrestre con un cuerpo humanoide.
0: No me
2: que
0: sorprende.
2: Traía un traje y que traía un casco y todo ese tipo de cosas. Ella dice que cuando vio lo que estaba haciendo, se molestó tanto, cogió unas rocas y comenzó a aventárselas. El tipo sacó unas tagas de su traje. Bueno, no tipo, el extraterrestre. Y se las lanzó. Sin embargo, ella logró evitar las lanzas.
0: Astuta.
2: Tomando una vara que había ahí en el piso y comenzó a darle de varazos. Así es que el extraterrestre salió corriendo.
0: El extraterrestre pudo probar la furia de las jefecitas cuando agarraban una vara del huizache. ¡Órale! Ay, ¡órale! Dale. ¡Órale! ¡Ah! Sí. Le
2: y
0: creo.
2: Gracias a eso ya no regresó a la zona, ¿eh?
0: ¿Cómo se llama?
2: Lo vieron
0: esta
2: ella,
0: heroína.
2: Valentina Polo.
0: Valentina Polo es toda una
2: Valentina
0: heroína.
2: Polo.
0: La humanidad te estará eternamente agradecido porque gracias a ti espantaste a los extraterrestres. Ya estuviéramos invadidos el día de hoy.
2: Bueno, déjame te digo que ese mismo de extraterrestres, tipo de extraterrestres que ella cuenta haber visto, también en otras partes del mundo hubo personas que afirmaban que veían un extraterrestre con la misma descripción.
0: ¿Vieron la película de La Guerra de los Mundos, en donde sale Tom Cruise y que y que llegan los extraterrestres y se empiezan,
1: nos empiezan
0: a agarrar a todos hasta que como que les agarra un virus, ¿no? Y se empiezan a enfermar y
1: Es que según esa teoría, que también está muy apoyada, es que es precisamente de que nunca llegaron los extraterrestres ya estaban aquí. Solo que empezaron a salir del centro de la Tierra.
0: Exactamente.
1: Cuando salieron, cuando salieron a la atmósfera, se enfermaron por todos los virus que tenemos, porque Magda no se suena bien los moquillos que andan estornudando.
0: Y tú te bañas.
1: Y todo eso los mató.
0: Ni lavas tu baño, ni lavas el toilet ahí todo zarroso.
1: Imagínate, guácala. Sí. No aguantaron, no aguantan nada los extraterrestritos.
0: Ya sabemos, ¿no? Doña Valentina nos dio el secreto. Todo el mundo, cuando tenga oportunidad de agarrar un árbol de huizache, agarren una vara, pélenla bien, bien peladita. Unas 2, 3, 4 varas y ténganlas en su casa. Si algún día nos invaden los extraterrestres y se ponen violentos, todos sacando varas como Doña Valentina. ¡Noticias locas!
2: ¡Locas!
1: ¡Locas! Amigos, bueno, ustedes, ¿saben lo que es una fobia?
0: Un miedo.
2: Sí.
1: ¿Qué es una fobia, Magda? No, repito lo mismo.
2: Sí, sí, sí, no, pues es la verdad. Cuando le tienes temor a algunas cosas.
1: Ok, la fobia muchas veces es pues un poquito incómoda para quienes la sufren. Hay personas que tienen fobia a las alturas, fobia a la soledad,
0: a bañarse,
1: a lavar los toilets, uh-huh. En fin, todo eso. Pero hay una fobia que está causando mucho revuelo, y más entre los mexicans de México. Y esta fobia tiene que ver con el cielito lindo. Migrafobia sería, ¿verdad? Bueno, pues, aunque no lo crean... Ay, miren, se está estacionando una chava bien bonita. Cuando tenemos estas fobias, hay muchísimas, y son interesantes, ¿no? Que la aracnofobia, que la claustrofobia, que la etcétera, etcétera, etcétera. Incluso, pero ¿habían escuchado ustedes? Fobia al cielito lindo. Nos dieron en la torre.
0: ¿Cielito lindo?
1: Así es. Esto se dio a conocer en las redes sociales de una morra, una TikToker conocida, obviamente, llamó y dijo a la sociedad: ¡basta ya con el cielito lindo! Y todos: ¡achis! ¿Por qué? Porque soy cielito lindofóbica.
0: Cielito lindofóbica.
1: Esto comenzó, pues ya sabemos que el pasado jueves 11, donde todos los equipos del mundo están compitiendo por un campeonato muy padre. Y bueno, pues esto, donde también en el partido donde la selección mexicana pues se enfrentó a la de Sudáfrica. Hey. Para más de 80,000 asistentes que pues, se fueron y gritaron allá en el estadio de la Ciudad de México, empezaron cantando cuando el primer gol cayó del Tri, que fue de Quiñones,
0: sí,
1: ¿verdad?
0: Sí, sí, sí.
1: Todos recordamos el primer gol de este mundial. Bueno, pues ahí que empieza todo el mundo. ¡Ay, ay, ay, ay! Y todos cantan. Y todos empezaron a cantar. Y esta mujer jura y perjura que comenzó a sentirse pero feo, feo, feo al escuchar las notas al unísono de todo un estadio cantando el cielito lindo. Fue cuando declaró y dijo: no, por favor, no canten, por favor, tengo miedo, me dan miedo, no lo canten, me estoy volviendo loca. Cosa que debatió mucho a todos los internautas, porque dicen: ¿quién va a tenerle fobia a las notas y a la letra del cielito lindo?
0: Ella.
1: Esto también pues abrió, como les digo, un debate donde pues muchos dicen: es que mira, a ti te pasa, por ejemplo, que te da miedo estar entre tanta gente, a ti te da miedo las alturas y a unos no. Entonces, ¿ustedes qué opinan? Tú, por ejemplo, si tuvieras una fobia, mi querida Magda, ¿a qué cosa tan ordinaria tú digas podría ser?
2: Mi fobia está loca porque le tengo fobia a la multitud.
1: No, una fobia que tú digas que sea ordinaria, que no sea
0: que sea rara. Pasando.
2: Pues es que está exacto. Loca porque pues me voy a los bailes, aunque me quedo en la orillita, ¿verdad? Pero pues está loco. Pero
1: ¿tú, mi querido Oscarín?
2: Ninguna otra.
1: Una fobia ordinaria que se te ocurriera para hacer debate.
0: ¿Una fobia rara? ¿Una fobia rara algo? Híjole, no, mato. Yo, es que a mí me da miedo las víboras y eso, pero eso
1: sí, es como que ya. Eso es normal.
0: Yo creo que mucha gente no le gustan las víboras ni las arañas. Una fobia extraña. Que llegue un cobrador.
1: Ándale, fobia a los cobradores.
0: Cobradorfobia,
1: sí, cierto.
0: ¡Ey! Pero ahora,
2: ¿y tú?
0: Que fuera una fobia a una canción, porque ella le tuvo miedo al cielito lindo, el cielito lindo fobia.
1: Sí, ¿qué ella
0: canción te da miedo a ti? Así que digas: no manches, yo no quiero esta canción. O a mí no, esto me da miedo.
1: No, tendría muchas, mira. Apúntale.
0: Venga.
1: Paquita la del barrio.
0: ¡No!
1: Jenny Rivera. Lupita D'Alessio. Fobia a ese tipo de canciones que la mera neta, por favor, no se les ocurra ponérmelas, porque no, quítala.
0: Ya sabemos cómo espantar a Pedro en la luz. Ay, que a todo dar.
1: Pónganme heavy metal mejor.
0: Ok, la canción.
2: Súbele, súbele.
1: Ya he morido. Ya he morido.
0: O sea, sé que Pedro de la Luz le tiene miedo a las canciones de mujeres valientes, de empoderadas.
1: 4x4, 10 con nosotras, ¿quién contra nosotras? Ay. Podemos solitas, nadie las ocupamos.
0: ¡Noticias locas!
2: ¡Locas!
1: ¡Locas!
0: Bueno, rápidamente, yo sí les quiero dar esta noticia que llega directamente por un pedido, una petición de un caballero. Quien platica lo que le sucedió en una cita romántica y les dice algo a las damas, por favor, escuchen, damas, escuchen.
4: Esto es increíble, señores, vine aquí a esta plaza a conocer. Esto es increíble, señores, vine aquí a esta plaza a conocer una enamorada o una novia. Que conocí por donde ustedes saben, por las redes.
1: ¿Luego?
4: Y deben dejar de abusar de esto, señores. Yo cogí 10,000 pesos prestados. 10,000 pesos prestados, cogí a crédito a un 50% mensual para venir a esta cita a conocer a mi novia, señores. Las mujeres se están pasando, dejen de estar abusando de los filtros, esos filtros muy diferentes a lo que yo encontré aquí. Ustedes saben qué hice, agarré y la dejé sentada en la mesa. Ustedes saben la palabra opuesto, lo antónimo.
1: Bravo.
4: Porque cuando ella me llamaba por videollamada y los videos que sube a sus redes, es totalmente con unos filtros exagerados. Y cuando vengo a conocerla aquí, señores, ahora tengo yo ese lío de esos cuartos que ya tengo que pagar los créditos cuando vaya a llevar, porque eché 2,000 pesos de gasolina, le compré un regalo de 3,000 pesos, ya eso yo tengo que pagarlo. Las mujeres tienen que dejar de estar abusando de esos filtros. Ahora tengo yo el corazón roto porque ya yo estaba enamorado. Ahora tengo yo que voy a hacer si me enamoré de...
0: Imagínese nada más. Se enamoró. ¿De qué filtros habrá enamorado? ¿Ya ves que tienen nombre los filtros?
1: De una ilusión. Ay, no.
0: No abuses de los filtros.
1: Te manda saludos, Magda. Aquí dicen.
2: Ay, yo sí pongo muchos filtros.
0: ¿Fuiste tú, Magda, la que enamoró a este pobre soldado?

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2: ¿No te cree en Dios?
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